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Hola, hola, hola, hola, hola. Muy buenas noches, chiquillos y chiquillas. Comenzando otra jornada más, otro día más acá en Los Grandes Super Bailables. Este día sábado, 12 de septiembre, ya cuando el reloj marca las 9 de la noche. 9 de la noche con 7 minutitos. Le vamos a acompañar hasta eso de la 1 de la mañana. Con la mejor música. Totalmente en vivo y ya en directo acá en la 107.5 de la frecuencia modulada. 4 horitas de la mejor música seleccionada acá en lo que es Los Grandes Super Bailables, ¿eh? Bueno, en este día caluroso, sí, les cuento que acá en el Valle del Elqui hizo una tremenda calor, chiquillos, estaban cayendo los jotes asados, sí, hizo harta calor este día y todavía hace calor, sí, ya cuando son las 9, todavía hace calor acá en el Valle del Elqui, esperamos que más ratito baje la temperatura, así que así estamos con lo que es el tiempo, chiquillo. Oye, bueno, nuestro WhatsApp ya está al aire, está habilitado. Si acaso quieren pedir su temita musical o mandar su saludito, lo pueden hacer a través del más 569-6160-50-47. Ese es el WhatsApp regalón de lo que es Los Grandes Super Bailables. Bueno, acompañándole a quienes están ahí en casita, algunos están compartiendo algún aperitivo, alguna cosita por ahí, algún cumpleaños, algún matricidio. Bueno, ahí le hacemos la compañía musical del 107.5 a los que están trabajando, a los que les toca la nochera. También nosotros les acompañamos con la buena música hasta eso de la 1 de la mañana. Oye, a toda la locomoción colectiva también, a todos los conductores, a todos los automovilistas que andan ahí en ruta, los chiquillos, así que un caluroso saludo desde acá de los estudios de Radio Compañía FM hasta ahorita de la noche, ¿eh? Oye, saludar a todos nuestros amigos que los escuchan en toda la conurbación, ahí lo que es las compañías altas y bajas sonando fuerte y claro, sonando como cañón ahí en nuestra señal al aire 107.5, también para el centro de La Serena, para lo que es la parte alta de Coquimbo, sí, la parte alta de Coquimbo, por allá por la cantera, por allá por el llano, Punta Mira, bueno, para todo el sector alto de Coquimbo, sonamos como cañón, chiquillo, por ahí en el 107.5, también para nuestros amigos de la antena, por supuesto, la antena, la Florida, la Juan 23, la 17, por allá por Ceres, sí, por Ceres, Algarrobito, Alto Valsol, Islón, conectado a través de la señal al aire. Oye, también para nuestros amigos de Coquimbito, El Romero, Lambert, La Roja, Nueva Talcuna, Marquesa, El Molle, Vicuña, que lo escuchan a través de nuestra señal por internet a www.estabuenalaradio.cl, así que lo pueden escuchar por todas nuestras plataformas de radio compañía, a través de la señal al aire y también a través de la señal online, ¿eh? Online para toda la cuarta región, Chilito y ya el mundo, chiquillo, ¿eh? Brinca. Ya, hoy ya cuando son las 9 de la noche con 11 minutitos vamos a arrancar la programación, vamos a arrancar con buena música, por supuesto, buena música. Oye, si acaso quieren pedir su temita musical o mandar su saludito, lo pueden hacer a través del WhatsApp de Radio Compañía FM, la 107.5. Vamos a estar hasta eso de la 1 acompañándole, ¿ah? ¿Eh? Ya, lo vamos de inmediato a la buena música. Sí, lo vamos a la buena música. Oye, lo vamos con este grupo que se llama La Super Banda Ranchera de la región de Ñuble. Así que lo vamos con este Mix Sound 2026 acá en Los Grandes Super Bailables.

Ya, estamos de vuelta por acá nuevamente. Oye, tenemos WhatsApp, tenemos nuestro primer WhatsApp de la noche. Vamos a ver quién está por ahí, vamos a ver. Oye, nuestro amigo David, ¿cómo está, amigazo? Muy buenas noches, amigo David. Vamos a ver qué lo dice por ahí. Buena cumpa, lo dice, ¿cómo está? Quiero pedir un tema de los del grupo Los Mercury de Antofagasta. Se llama En Pie de Guerra. Ya, lo vamos a buscar. Lo vamos a buscar mientras estamos tocando acá a lo que es la superbanda ranchera de Ñuble. Le vamos a buscar su temita de Los Mercury de Antofagasta. Así que manténgase ahí en sintonía.

Ya estamos de vuelta, por supuesto, a través de tu radio compañía FM, la 107.5 de la frecuencia modulada. Ahí estaba la gran super banda ranchera de la región de Ñuble y ese mix sound sonando fuerte, fuerte acá en lo que es lo grande, super bailable de tu radio compañía FM. Ya cuando el reloj marca las 9 de la noche, 9 de la noche con 22 minutitos en este día sábado 12 de septiembre, con la mejor música hasta eso de la 1 de la mañana. Oye, por acá los llegó otro WhatsApp. Vamos a ver quién está por ahí. Vamos a ver. Oye, la señora Pilar, ¿cómo está, señora Pilar? Muy buenas noches. Oye, vamos a ver qué lo dice por ahí la señora Pilar. Lo dice, saludos DJ Jerry, que tenga linda noche. Un tema de Américo, solo se llama el tema. Sí, ya, lo vamos a buscar, se lo vamos a tocar en esta tanda que viene ahora de pedidos musicales, ¿eh? Así que ya le tenemos listo el temita a nuestro amigo David, que los pidió el grupo Los Mercury de Antofagasta, y el tema se llama En Pie de Guerra. Sí, ya lo tenemos listo, ¿eh? Lo tenemos listo ya en nuestra carpeta musical de lo que es lo grande, super bailable, ¿eh? Oye, ustedes también pueden pedir su temita, así como lo hizo nuestro amigo David, como lo hizo la señora Pilar. Pueden marcar el más 569-6160-50-47. Ese es el WhatsApp regalón de la potente señal de radio compañía FM con sonido. Sonido estéreo, ¿eh? Como dijo Cocorilo, la mejor frecuencia mejorada, dijo Cocorilo, ¿eh? No, yo le digo sonido en estéreo digital, ¿eh? Sí, tenemos buen sonido, ¿eh? Tenemos buen sonido a través de la señal al aire y también a través de nuestra señal por internet, www. Está buena la radio para toda la región de Coquimbo, Chilito y el mundo, chiquillos y chiquillas. Ya, los vamos entonces de inmediato con este pedido musical que lo hizo nuestro amigo David. Ya lo tenemos listo, ya lo tenemos listo en la carpeta. Así que los vamos de inmediato con estos chiquillos, los Mercurys de Antofagasta, y el tema se llama En Pie de Guerra. Y pegadito le vamos a programar un temita de Américo a la señora Pilar, que está en sintonía.

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Ya estamos de vuelta, por supuesto, a través de tu radio compañía FM, la 107.5, hasta ahorita de la noche, ya cuando el reloj marca las 9 de la noche con 32 minutitos, en este día sábado 12 de septiembre. Hoy estaba Américo Solo, se llama el temita que los pidió la señora Pilar, que lo escucha ahí en la localidad de Ceres, así que un aplauso para toda la gente de Ceres que está en sintonía de los grandes super bailable de tu radio compañía FM, ¿eh? Oye, vamos a seguir con la programación. Nuestro amigo David, lo escribe nuevamente. Vamos a ver qué lo dice. Muy buen tema, compa, dice. Ponga un tema del grupo Metrópolis de Calama que se llama Loco de Atar. Ya, oye, nuestro amigo David le pega harto a los grupos del norte, así. Yo no los conocía, algunos grupos que me pone ahí nuestro amigo, algunos sí los cacho, como dijo los jóvenes a los buen chilenos. Algunos temas los cacho, pero algunos no, ¿eh? Sí, ahí lo dice el grupo Metrópolis de Calama, sí, no lo había escuchado. Bueno, lo buscamos acá en nuestra mesa de control y sí, lo apareció el grupo Metrópolis, así que ya lo tenemos listo en nuestra carpeta. Sí, hoy hay bastantes grupos, bueno, en el norte, en el sur, pero sobre todo en el norte, grupos antiguamente de los años 90, 2000, que hartos grupos, hartos nombres, y son algunos, bueno, ahí nuestro amigo David sabe de los grupos del norte, ¿ah? Ya lo tenemos listo, así que se lo vamos a programar el temita musical del grupo Metrópolis, ¿eh? Oye, bueno, ya cuando son 9:33, seguimos avanzando hasta eso de la una, le vamos a acompañar con la buena programación de los grandes super bailables de tu radio compañía FM, ¿eh? Bueno, si acaso quieren pedir su temita, así como lo hizo nuestro amigo David, como lo hizo la señora Pilar, lo pueden hacer marcando el más 569-6160-5047. Ese es el WhatsApp de la potente señal de radio compañía FM en el aire y también a través de nuestra señal por internet a www.estabuenalaradio.cl. Lo pueden escuchar en todo lo que es el Valle del Elqui, en la ruta 41, en la ruta D43 que va camino a Valle. También lo pueden sintonizar. Bueno, chiquillos, si vienen bajando desde, les cuento, desde Vicuña, pero para calladito nomás, sintonicen la radio ahí en La Roja. Sí, pero para calladito, porque estamos pirata por ahí, ¿eh? Ahí la escuchan ahí desde La Roja hacia abajo, así, ahí llevan la señal de radio compañía FM 107.5. Y si vienen desde Ovalle, chiquillo, por ahí por Las Cardas, para calladito nomás, ¿eh? Por ahí por Las Cardas estamos pirata también, ¿eh? Sí, los pueden sintonizar. Bueno, si no les pesca la radio al aire por ahí, lo pueden hacer a través de nuestra señal por internet www.estabuenalaradio.cl y conectan ahí el celular a la radio del automóvil y les va a pescar la radio con un sonido increíble. Así que estamos en todas las plataformas a través de la FM y también a través de nuestra señal por internet, ¿eh? Ya. Oye, los vamos de inmediato entonces con este pedido musical de este grupo del norte, ¿eh? Como es el grupo Metrópolis. Por acá lo tenía, vamos a ver, acá está. Ya, por acá lo tenemos para nuestro amigo David. Sí, como le estaba contando, nuestro amigo David ya conoce harto a los grupos del norte, ¿eh? Sí, hartos grupos que lo ha pedido, sobre todo de Antofagasta, Iquique, Calama, lo ha pedido nuestro amigo David. Así que le vamos a programar de inmediato al grupo Metrópolis y el temita se llama Loco de Atar, acá en los grandes super bailables.

Ya estamos de vuelta, estamos de vuelta, por supuesto, a través de tu radio compañía FM, la 107.5, hasta ahorita de la noche, ya cuando faltan 15 minutos para las 10 de la noche, nos estamos acercando a nuestra primera pausa comercial de la noche en este día sábado 12 de septiembre. Hoy ahí estaba Coquimbo Tropical y anteriormente estaba el grupo Metrópolis, que los pidió nuestro amigo David, que está en sintonía de los grandes super bailables de tu radio compañía FM, ¿eh? Hoy recuerden, chiquillos y chiquillas, que vamos a estar hasta eso de la una, de la mañana, con la mejor música, solo lo mejor, ¿eh? Toda la música seleccionada a través de los grandes super bailables de la 107.5 para toda la conurbación, ahí lo que es las compañías altas y bajas, sonando fuerte y claro como cañón, chiquillo, como cañón en nuestra señal al aire, también por ahí por el centro de La Serena, sí, también lo escuchan por ahí, así que un saludo para todas, oye, también para la parte alta de Coquimbo, sí, la parte alta de Coquimbo, por allá por la cantera, el llano, Punta Mira, bueno, todo el sector alto de Coquimbo, ahí lo escuchamos como cañón, chiquillo, estamos pirata, oye, también para Pan de Azúcar, Tierra Blanca, Ovalle, Las Cardas, lo pueden sintonizar a través de la página web www.estabuenalaradio.cl. También para La Antena, La Florida, por allá por Cere, lo escucha la señora Pilar ahí, lo que es la localidad de Cere, ¿eh? También por ahí más abajito, por ahí por Alfalfare, sí, por Alfalfare también lo sintonizan a través de la señal al aire. Algarrobito presente, Alto al Sol, Islón, Coquimbito, El Romero, lo pueden sintonizar a través de nuestra señal online, por allá por Lambert, sí, también por allá por Las Rojas, Quebrada de Talca, por allá por Marquesa, Nueva Talcuna, El Molle, Vicuña, conectado a través de la señal online de radio compañía FM, sonando fuerte y claro en estéreo digital. sí, sonamos bien a través de la señal de FM, ¿eh? Ya, oye, ya faltan 13, lo vamos a ir con los últimos temitas de la noche, sí, no, pues, de la noche, no, pues, DJ Jerry. Falta mucho todavía. Falta mucho carrete todavía. Estamos recién calentando los motores, ¿eh? Claro, nos queda poco para la pausa. Comercial. Oye, por ahí lo escribe nuestro amigo David nuevamente. Vamos a ver qué lo dice por ahí. Vamos a ver con qué grupo lo sorprende. Sí, sí, el amigo sabe, ¿eh? Sabe de los grupos del norte, sí. Me gana a mí, eso que yo soy DJ y me pilló en algunas agrupaciones, me pilló. Algunos conozco, algunas no, ¿eh? Así que vamos a ver qué lo dice por ahí nuestro amigo David, ¿eh? Ya, oye, lo dice, ah, ya. Lo dice, buen tema, amigo. No conocía el grupo hasta que me salió en YouTube. Ah, sí, pues sí. En YouTube de repente salen ahí, le llegan a uno los grupos y los sorprenden a uno. Sí, a uno los sorprende con esas agrupaciones, ¿eh? Saludos desde la Caleta San Pedro, cumpa. Y póngase unos temitas del grupo Salamandra de Coquimbo, del álbum Onda Nueva. Oye, sí, ¿eh? Oye, sí, Salamandra. Oye, teníamos por acá, sí. Oye, ¿lo escucha ahí la Caleta San Pedro, amigo? ¿Lo escucha online o lo escucha a través de la señal FM? ¿Cómo llegamos por ahí, amigo? Ahí los cuenta, ¿lo escucha por la señal por online o también en la FM? Me parece que en la FM, sí. Sí, llegamos por ahí en frecuencia modulada 107.5, ¿ah? Ya, oye, por acá tenía un mix de... lo tenía en la carpeta del grupo Salamandra, pero él me pide del álbum Onda Nueva. Ya, lo vamos a buscar por mientras, antes que los pille la pausa, así que la vamos a hacer cortita, ya.

Ya, le buscamos algo por acá, sí, del mix Onda Nueva, ya, por acá tenemos un temita, así que lo vamos a reproducir de inmediato. Hoy por ahí lo escribe nuestro amigo. Ah, ya, vamos a ver qué lo dice. En las dos suena muy bien, compa, ningún problema. Ah, ya, se escucha en la FM, me parece, y también se escucha en la señal online, sí. Ah, ya, llegamos por ahí por la Caleta San Pedro, llegamos sin ni un problema, ¿eh? Ya, es bueno saberlo, ¿eh? Gracias, amigazo, por la información. Ya, oye, por acá le tenemos listo, antes que los pille la pausa, así que lo vamos de inmediato con el grupo Salamandra y el temita se llama Onda Buena. Ya, lo escuchamos acá en Los Grandes Super Bailables. Ya, chiquillos, vamos al corte comercial y estamos de vuelta. No se separen de la sintonía.

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1: Exactamente las 21 horas con 55 minutos.
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ya estamos de vuelta, por supuesto a través de tu radio compañía FM, la 107.5, esta horita de la noche, ya cuando son las 10 de la noche con 4 minutitos en este día, sábado 12 de septiembre, chiquillos, acompañándoles con la buena música del 107.5 hasta eso de la 1 de la mañana, le vamos a acompañar con la buena programación

0: en vivo y en directo, Bueno, chiquillos, oye, si acaso quieren pedir su temita musical o mandar su saludito, lo pueden hacer marcando el más 569-6160-50-47. Es el WhatsApp de la radio compañía FM, su potente señal a través del 107.5 y también a través de nuestra señal online www.estabuenolaradio.cl, acompañándole a quien está ahí en casita. Algunos están compartiendo ahí con sus amigos, con su familia, con su compañero de trabajo. Bueno, donde quiera que se encuentren, las ondas del 107.5 le acompaña en este día sábado. Bueno, acompañándole a quienes lo escuchan en lo que es la conurbación, las compañías altas y bajas para todas sus poblaciones, a la Villa Lambert, Villa El Romero, El Toqui, El Olivar, por allá tenemos auditores ahí en El Brillador, ahí para la familia Acevedo, que siempre están en sintonía, nuestros amigos, nuestros coterráneos, ahí a nuestro amigo El Ale, El Monito, El Yerko, El Ángelo, El Guasolalo, sí, para todos los que están conectados a través de la señal al aire 107.5. Oye, también para nuestros amigos de la parte alta de Coquimbo, que lo escuchan por allá, nuestro auditor por allá por la cantera, nuestro amigo Vladimir por allá por Punta Mira, El Llano. Bueno, todo el sector alto de lo que es la comuna de Coquimbo, sonamos fuerte y claro, chiquillos, fuerte y claro. También para la antena, la Florida, la Juan 23, la 17, por allá por Ceres, lo escucha la señora Pilar, ahí en Algarrobito, Islón Alto al Sol, conectado a través de la señal al aire. Bueno, si quieren escucharlo un poco más arriba también, oye, también para la Caleta San Pedro, sí, para la Caleta San Pedro, nuestro amigo David los contaba que se escucha perfectamente la radio compañía a través de la señal online y también a través de la FM. Así que lo escuchamos como cañón por allá por la Caleta San Pedro. Ya hoy, bueno, vamos a seguir con la buena música, vamos a seguir con la buena programación a esta horita de la noche, ya cuando el reloj marca las 10 de la noche con 7 minutitos, todavía nos queda bastante, sí. Estamos recién calentando, chiquillos, calentando los motores, así que nos queda bastante programación acá en los grandes super bailables de fin de semana, prendiendo la noche de lo que es La Serena y Coquimbo y sus alrededores. Así que ahí conectado a través de la radio compañía FM en este día. Oye, la temperatura bajó un poquito, sí, les cuento que por acá por el Valle del Elqui los cielos están totalmente despejados. Oye, por acá las estrellas se ven bajitas acá en el Valle del Elqui, sí. sí, está totalmente despejado los cielos de lo que es la provincia de Elqui y la cuarta región. Hoy hemos tenido altas temperaturas en estos días. Oye, dicen que se va a venir una lluvia, pero no creo, mentira. Oye, se lo pasaríamos de mala suerte que cayeran lluvias para septiembre, ¿sí? No pasa nada. Va a estar totalmente soleado los días de septiembre, ¿sí? Primaveral. Ya, oye, los vamos con la buena música. Oye, los vamos con estos muchachos de acá de la cuarta región. Sí, hace tiempo que no los programamos, hace tiempo. Así que los vamos a programar acá en lo que es los grandes super bailables. A estos chiquillos, la fuerza perfecta. Así que los vamos de inmediato a la música acá en los grandes super bailables de tu radio compañía FM.
1: Vamos a hacer este lindo mix, este lindo éxito llamado La Fiesta Sigue, maestro, en la concuna, cuando quiera. Oye, Benito, márcala, compadrito.

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Ya estamos de vuelta, por supuesto a través de tu radio compañía FM, la 107.5, hasta ahorita de la noche, ya cuando son las 10:20 minutitos en este día sábado 12 de septiembre. Oye, por acá lo escribe nuevamente nuestro amigo David, vamos a ver qué lo dice nuestro amigazo por ahí. Oye, lo dice puros éxitos, amigos, sonando fuerte y claro por acá. Quiero dejar una grabación mía tocando la batería. Un tema que se llama Loco, del grupo Los Corsarios de Bahía. Sí, ya lo tenemos descargado. Oiga, amigazo, la otra vez me dejó también un tema de Bahía, pero era el temita, se llama Traicionera, la semana pasada, me parece. Sí, también ahí es donde nuestro amigo David tocaba la batería. Pero en esta ocasión me dejó el temita Loco. El temita Loco del grupo Los Corsarios de Bahía. Así que se lo vamos a programar de inmediato acá en Los Grandes Super Bailables. Hoy ustedes también pueden pedir su temita musical, mandar su saludo, mandar sus canciones también. Lo pueden hacer a través del más 569-61-60-50-47. Es el WhatsApp regalón de Los Grandes Super Bailable de tu radio compañía FM. Hasta eso de la una de la mañana le vamos a acompañar con la mejor música, totalmente en vivo para toda la conurbación La Serena, las compañías Caleta, San Pedro, por allá por Las Rojas, por allá por Ovalle, conectado a través de la señal al aire y también la señal www.estabuenlaradio.cl. ya. Oye, los vamos entonces con la grabación de nuestro amigazo. Los vamos. Ya, los vamos con este temita Loco, se llama. Es un cover de Los Corsarios de Bahía para nuestro amigo David, que está en sintonía de Los Grandes Super Bailables, ¿eh?

0: Oye, ahí estaba ese temita donde nuestro amigo David toca la batería. El temita de los Corsarios de Bahía. Loco, loco, se llama el temita musical. Hoy seguimos con los grandes super bailables acá en la 107.5.
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Oye, por acá tenemos WhatsApp, vamos a ver quién está por ahí, quién está. Oye, la señorita Milena, muy buenas noches, señorita Milena. Oye, que lo dice, un saludo para el Tiri Ya, el Sal Reyes de la Antena. Hoy canta en la feria costumbrista, dice, ¿eh? Dice un tema de Sal Reyes, porfa, ya. Lo vamos a programar, lo vamos a buscar. Mientras está sonando acá Los Tucanes de Elqui, le vamos a buscar un temita de Salo Rey, ¿eh? Ya, sí, no hay ningún problema. Que está... y saluda a su amigo el Tirisha, el Salo Rey de la Antena. Mira. Que hoy cantó en la feria costumbrista. Ya, le vamos a buscar el temita de Salo Rey, así que manténgase ahí en sintonía.

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0: Ya, estamos de vuelta, estamos de vuelta. Oye, se lo metió un gusanito en la consola. Sí, se lo metió un gusanito. Ahí estaban tocando los chiquillos, ya se estaban adelantando. No, pues chiquillos, no se adelanten, que todavía queda mucha noche todavía, pues chiquillos, ¿eh? Eso es lo que pasa cuando uno está en vivo, chiquillos, eso es lo que pasa, Ya, oye, estamos de vuelta, por supuesto, a través del 107.5 y los grandes super bailables. Oye, ahí estaban los Tucanes del Elqui, nuestro coterráneo, el Piri, sí, muy conocido acá en el Valle del Elqui, el Piri, así. Ya, oye, por acá los saludan, tenemos WhatsApp, vamos a ver quién está por ahí. Oye, la señora Elsa Ramírez, ¿cómo está, señora Elsa? Muy buenas noches. Oye, vamos a ver qué lo dice por ahí la señora Elsa. Lo dice, buenas noches, amigo Hierre, aquí costadita, escuchándolo, estas lindas cumbias, sí. Oye, hay que acostarse, señora Elsa, sí, hace mucho frío. Les cuento que acá, por acá por el valle, bajó la temperatura, bajó. Tuve que colocarme la chaqueta con chiporro, sí. Esas que traen el chiporro ahí en el cuello, de esas tuve que colocarme porque hace mucho frío, ¿eh? En el día hubo harta calor por acá. Sí, hubo harta calor, me imagino ahí en la conurbación. Bueno, ahí lo que es La Serena, las compañías, la antena, es un poco más fresquito, no como aquello, sí, pero es un poco más fresquito si está en orilla de costa, orilla de mar. Así que llega toda la brisa marina ahí, todo el viento. Ahí que refresca todo lo que es las compañías, la antena, Tierra Blanca, La Serena. Ya, oye, por acá, oye, le tenemos listo el temita de nuestra amiga Milena, Salo Reyes. Lo vamos a colocar un poquito romántico en los bailables, Sí, no hay ningún problema. Si ustedes quieren pedir un tema romántico, no hay problema, lo tocamos. No hay ni un problema, ¿no? Como en otras radios que dicen, no, acá solamente tocamos de esta música, así que no podemos tocarle su temita porque estamos en esta música, así que no, acá no, ¿eh? Acá en Radio Compañía tienen cabida todos nuestros auditores, así que escuchamos a todos nuestros auditores de cualquier estilo de música, aquí la programamos, así que no hay ni un problema. Ya, oye, nuestro amigo David lo escribe nuevamente. Vamos a ver qué lo dice por acá nuestro amigo David. Cuando tú estés en la pista. Oye, lo dice, amigo, póngase el tema engañadora del grupo Cariño de La Serena. Ah, el grupo Cariño. Sí, oye, hace tiempo que no escuchaba al grupo Cariño yo, sí. Pero lo vamos a buscar, así que manténgase ahí en la sintonía. Oye, los vamos con Salo Reyes. Ya, los vamos con Salo Reyes, entonces, para nuestra amiga Milena, y los dice ahí que... Lo dice que cantó hoy día, cantó el tiri ya. Cantó en la feria costumbrista, dice que cantó el hombre, ¿eh? Así que ya, le vamos a programar entonces a su artista favorito, como es Salo Reyes, ¿eh? Así lo dice el nombre. Ya, los vamos con Mi Prisionera. ¿Por dónde lo tenía? Acá. Ya, lo vamos con este temita. Este es un clásico, ¿eh? Un clásico del Gorreón de Conchalía, ¿eh? Como es este temita, Mi Prisionera. Y después, pegadito, le vamos a colocar el tema a nuestro amigo David, que se llama el grupo Cariño de La Serena. Así que van dos pedidos musicales, va un tocadoble, dijo una radio amiga por allá, ¿eh? Ya. Oye, lo dice la señora Elsa Ramírez, que pues está bien helado por allá. Por allá por las compañías, está helado, dice la señora Elsa Ramírez. Ya, los vamos entonces con Salo Reyes para nuestra amiga Milena.
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0: Ya, oye, ya lo oímos ir a la música ya, pero los mandó un audio, así que lo vamos a escuchar de inmediato, ¿ah? ¿Eh?
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0: Ah, tirilla, pero yo lo escribí ahí, tirilla. Ah, sí. Sí, tirilla. Oye, que medio enredado el sobrenombre, sí. Oye, le cuento a señorita Milena que por acá por el campo, por acá por la, por acá por el Valle del Elqui, también tenemos unos nombres, pero terribles, raros, sí. Les cuento que hay un chiquillo que le dicen el chicharra. El chicharra, sí. Sí, oye, sí, los sobrenombres, algunos cuesta cuesta decir los sobrenombres, sí. Ah, sí, entonces para el tirilla. Sí, les cuento, sí, hay otro nombre por acá que le dicen el Michael Hombre, sí. Ya, nos vamos entonces, nos vamos con Salo Reyes, mi prisionera, para el tirilla de la antena. Ya.

0: Serena, el temita se llama Engañadora, que los pidió nuestro amigo David, de ahí de lo que es la Caleta San Pedro. Oye, seguimos con los grandes super bailables, ¿eh?
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0: Oye, seguimos con la buena música. Oye, los vamos con el grupo Bahía, grabado en la carpa Asturias de Coquimbo, en la Pampilla de Coquimbo, el año 1998. El grupo Bahía sonando acá en lo que es los grandes super bailables, ¿eh?
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1: Exactamente las 22 horas con 55 minutos.
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Ya estamos de vuelta, por supuesto, a través de tu radio compañía FM, la 107.5 de la frecuencia modulada, sonando fuerte y claro, chiquillo. Oye, ya cuando son las 11:11 con 6 minutitos en este día, sábado 12 de septiembre, colocándole todo el color, todo el brillo a este día sábado. Oye, por acá tenemos WhatsApp. Vamos a ver quién está por ahí. Vamos a ver. Oye, ya, ahora sí. Nuestra amiga Milena lo escribe nuevamente. Vamos a ver qué lo dice nuestra amiga ahí. Oye, lo dice un temita de Jimmy Navarro en vivo, porfa, gracias. Lo dice ahí la señorita Milena, que lo escucha ahí en lo que es la antena. Ya, le vamos a buscar algo de Jimmy Navarro en vivo, ¿eh? Oye, la señora Elsa lo dice, está muy helado. Sí, está helado, señora Elsa. Está súper helado, ¿eh? Ya, le vamos a buscar algo de Jimmy Navarro en vivo. Vamos a ver qué tenemos por acá de Jimmy Navarro, ¿eh? Ya, le vamos a buscar algo de en vivo.

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1: Ya, por acá estábamos buscando algo. Tenemos el mix. Oye, tenemos varios temas del Jimmy Navarro. Estamos buscando por acá cuál le podemos programar. ¿Cuál? El Miss Pastor López. ¿Qué le parece ese Miss Pastor López? Vamos a ver por acá. Lo vamos a ingresar nuevamente.

Ya, por acá le buscamos algo de Jimmy Navarro en vivo, ¿ah? Ya. Oye, por acá lo escribe nuevamente. Oye, nuestro amigo David lo escribe. Vamos a ver qué lo dice por ahí. Oye, lo dice, muy buen grupo ese Cumpa. Quiero un tema del grupo Bahía del volumen 3 del álbum Mensaje de Amor. Saludo amigo Jerry, me dice ahí nuestro amigo David. A ver. Ya, lo vamos a buscar por mientras que vamos a programarle estos temitas de Jimmy Navarro en vivo. Acá en lo que es lo grande Super Bailable para nuestra amiga Milena, que está ahí en lo que es la República de la Antena. Así que le vamos a programar de inmediato a estos chiquillos. Jimmy Navarro en vivo acá en los grandes Super Bailables.

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1: Hoy acá está este temita del grupo Bahía, El Cartero, acá lo que es lo grande, super bailable para nuestro amigo David.

Ya estamos de vuelta, estamos de vuelta, por supuesto, a través de Radio Compañía FM, la 107.5, hasta ahorita de la noche, ya cuando son las 11:11 con 22 minutitos, seguimos avanzando hasta la una, chiquillo, hasta la una, recién calentando los motores. Queda bastante, nos queda 1 hora 40 minutos para programar la mejor música, por supuesto, la mejor música del 107.5, acompañándole a quienes están ahí en casita. Algunos están reunidos ahí con su familia, con sus amigos, algunos están acostaditos porque hace mucho frío, mucho frío, chiquillos, así que hay que abrigarse, ¿eh? Oye, también para los que les toca la nochera, ¿eh?, les toca trabajar a estas horitas de la noche, también le hacemos la compañía a nuestros amigos que trabajan de guardia, los que trabajan en las bombas bencineras, los que trabajan en los supermercados, en las panaderías, oye, también en las botillerías. Estamos en Chile, ¿eh? Oye, también para nuestros amigos que ahí están atendiendo a la clientela y escuchando la buena música totalmente en vivo. Oye, sí, la única radio, chiquillo. La única radio que está hablando puras leceras, locutora. Sí, estamos totalmente en vivo, a Radio Compañía, en vivo, a esta horita de la noche, acompañándoles a todos nuestros auditores que cada día prefieren la Radio Compañía 107.5, y también lo pueden escuchar a través de la potente señal de lo que es www.estabuenalaradio.cl. Lo pueden escuchar en toda la región de Coquimbo, en las 15 regiones de la región estrella. Ay, me puse medio coloriento, ¿eh? Así, sí, lo escuchan en todas las comunas. Oye, también en todo Chile, sí, en Santiago, en el sur, en el norte, en todos lados. Ahí sonamos como cañón en la frecuencia modulada. Ya, hoy vamos a seguir con la buena programación musical. Hoy lo vamos a ir con unas cumbias rancheritas, sí, unas cumbias. Los vamos a México, ¿eh? Ya, ¿qué vamos a programar por acá? ¿Qué tenemos preparado a esta horita de la noche? Oye, también para los conductores, para toda la locomoción colectiva, para los Uber, sí, que a esta hora andan ahí en ruta, los chiquillos, para los camioneros, sí, los camioneros, los transportistas que vienen cruzando la ruta 5 Norte, van cruzando ahí la ciudad de La Serena y ahí sintonizando los chiquillos la Radio Compañía FM, ¿eh? Ya, oye, vamos a seguir con buena música. Sí, los vamos con estos rancheritos, con estas cumbias rancheras. Los vamos con los provincianos del Choapa, acá en los grandes super bailables.

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1: Oye, seguimos con la buena música. Lo vamos con estos chiquillos de Tierras Blancas y estas cumbias románticas rancheras. Acá lo que es Los Grandes Super Bailables junto a Los Fuegos del Norte en vivo.

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1: Perfecto, amigos, a descansar todos.
2: Claro que sí, por ahí va todo el mundo. ¡Buenos! Eso, todo el mundo a la pista, todo el mundo a bailar. Y esto que dice, y esto que suena así.

Ya estamos de vuelta, por supuesto, a través de tu radio compañía FM, la 107.5, colocándole todo el color, todo el brillo acá, en lo que es lo grande, super bailable, chiquillo. Hoy ahí estaban los gatos, bueno, totalmente en vivo y ya en directo. A través del 107.5, tu radio compañía y los grandes, super bailable. Oye, lo estamos yendo a nuestra última pausa comercial. Sí, ya nos va a quedar una horita de programa. Oye, ¿los vamos a ir con música? Sí, le vamos a colocar color a estos minutos que nos quedan de antes que los pille la pausa comercial. Ya, los vamos a la música. Ya, chiquillos, los vamos a nuestro corte y estamos de regreso con más música, con la última horita de lo que es lo grande, super bailable. Así que los vamos de inmediato con estos chiquillos, los Tucas del Sur. Ya, chiquillos, vamos a la música y estamos de vuelta.

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1: Exactamente las 23 horas con 55 minutos.
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Ya estamos de vuelta, por supuesto, a través de tu radio compañía FM, la 107.5, hasta ahorita de la noche, ya cuando son las 12:05 en este día domingo, ya entramos a domingo, chiquillo, domingo 13 de septiembre, programando la mejor música bailable acá en lo que es los super grandes bailables de fin de semana. Recuerden, chiquillos, que le vamos a acompañar hasta la una de la mañana, a meter bulla día y hierro hasta la una. Sí, así que sí, queda bastante para seguir compartiendo a esta horita de la noche, acompañándole a quienes están ahí en su casita, reunidos ahí con sus amigos, con su familia, con sus compañeros.

de trabajo, algunos están solitos ahí, acostaditos, escuchando la buena música del 107.5 para toda la conurbación, lo que es las compañías altas y bajas, por ahí por la antena, en la parte alta de Coquimbo y todo el Valle del Elqui, conectado a través de la señal por internet www.estabuenalaradio.cl. En esta noche viene helada, sí, bajó la temperatura, chiquillo, bajó. Ya. Oye, vamos a continuar con buena programación musical a esta horita de la noche. Así que los vamos de inmediato a la buena música. Oye, vamos a cambiar el giro a lo que es el estilo de las cumbias rancheras, las cumbias tropicales. Los vamos a ir con estos temitas de los 90. Temitas latino, Eurodance en español, sí. Así que le vamos a colocar estos temitas, esta música diferente, para hacer una programación variada para todos los gustos musicales. Así que los vamos de inmediato a la buena música acá en Los Grandes Super Bailables, junto a DJ Jerry.

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Ya, estamos de vuelta. Hoy escuchando buena música, por supuesto, a través del 107.5, tu radio compañía FM. Ya, disculpen. Hoy estamos programando buena música, mezclando en vivo DJ Jerry en los controles. Oye, estos temitas nadie los tiene, chiquillos. Sí, exclusivamente los tiene la radio compañía y nadie más. Nadie más tiene estos temas 12 pulgadas. Estos temitas remisados, le llamo yo. Ah, sí, nadie tiene estos temas. Sí, ah. Oye, se pregunta la gente, ¿de dónde sacará la música DJ Jerry? No sé de dónde sale, pero total que... No, estos temas voy a Europa y Estados Unidos a buscar estos temas yo. Sí. Ya, hoy estamos acá escuchando buena música en el mejor bailable de lo que es la conurbación La Serena Coquimbo, como es los grandes super bailables de tu radio compañía FM. Hasta ahorita de la noche, ya cuando son las 12 con 26 minutitos en este día domingo 13 de septiembre, y lo estamos acercando a pasos agigantados a lo que es las fiestas patrias. Así que vamos a estar en radio compañía, va a tener una programación especial durante las fiestas patrias. Así vamos a tener harta cueca, harta chilla. Chilla en callo, de todo vamos a tener, ¿ah? ¿Eh?

Oye, buenos temas, chiquillos. La única radio que toca estos temas es Radio y Compañía y nadie más, chiquillos. Sí, nadie más toca estas versiones exclusivas de la 107.5 y los grandes super bailables. Oye, vamos a estar hasta eso de la 1 de la mañana acompañándoles con la mejor música. A quienes están ahí compartiendo ahí en casita con su familia, con sus amigos, con sus compañeros de trabajo. Otros están acostaditos escuchando Radio Compañía porque hace mucho frío. Sí. Bajó la temperatura. Les cuento que acá en el Valle del Elqui están los cielos totalmente despejados. Se ve la estrella bajita por acá, sí. Bueno, chiquillos, todavía quedan minutitos. Si acaso quieren pedir su temita musical o mandar su saludito, lo pueden hacer a través del más 569-6160-50-47. Ese es el WhatsApp regalón de los grandes super bailables y el mejor bailable de la frecuencia modulada de La Serena y Coquimbo. Sí, el mejor bailable, chiquillo, sin duda. Ya. Oye, sigamos escuchando un ratito, unos minutitos más. Sigamos escuchando esta música con versiones exclusiva de Radio Compañía FM. Ya, chiquillos.

Ya estamos de vuelta, por supuesto, a través de tu radio compañía FM, la 107.5, hasta ahorita de la noche. Ya bueno, son las 12, con 33 minutitos en este día domingo 13 de septiembre. Oye, ahí estábamos escuchando esa música latina en español. Sí, versiones exclusivas, solamente las tiene Radio Compañía y nadie más. Sí, estos temitas los encargo de Europa, Estados Unidos. Sí, de allá encargo los temas estos, sí. Ya, volvimos a la música, a la cumbia tropical, a la cumbia ranchera. Oye, vamos a ver quién está por ahí. Sí, la señorita Milena todavía está en sintonía. Oye, vamos a ver qué nos dice por ahí nuestra amiga. Ah, quiere un temita de los rancheros de plata. El tema se llama En la misma plaza. Ya, lo vamos a buscar de inmediato para programárselo a nuestra amiga que están ahí reunidos ahí en la antena. Ya, lo vamos a buscar, rancheros de plata.

Ya, volvimos, ya lo tenemos listo. Lo tenemos listo ya en la carpeta musical de los grandes, super bailable. Ya, chiquillos, hoy si quieren pedir su temita musical o mandar su saludito, lo pueden hacer marcando el más 569-6160-5047. Ese es el WhatsApp regalón de la radio más alegre y positiva de la frecuencia modulada. Esta horita de la noche, ya cuando son las 12 con 35 minutitos en este día domingo 13 de septiembre, chiquillos y chiquillas. Le vamos a acompañar hasta eso de la una, así que lo queda bastante programación. Ya, los vamos de inmediato al este reggaetón de cerro, reggaetón de campo. Ya, los vamos con los rancheros de plata en la misma plaza para nuestra amiga Milena, que está en sintonía de los grandes, super bailables. Así que vámonos de inmediato a la música.

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0: Ya, estamos de vuelta, por supuesto, a través de tu radio compañía FM, la 107.5, hasta ahorita de la noche, los grandes super bailables. Ya faltan 9 minutitos para la 1 de la mañana, estamos llegando al final en esta semanita, dos días de super bailables, viernes y sábado. Le acompañamos con la mejor música acá en lo que es la 107.5, y lo estaremos escuchando nuevamente la próxima semana, a partir del viernes y sábado. No, pero recuerden, chiquillos, me estaba yendo para otro lado. Recuerden que la próxima semana ya se vienen las fiestas patrias, así que les vamos a acompañar. Yo pienso que el 17, me parece, 18 y 19 en los bailables de Fiestas Patrias, los bailables de 18 de septiembre. Así que les vamos a estar acompañándole en la nochecita a partir de las 9, 10 de la noche hasta altas horas de la madrugada. Sí, DJ Jerry va a traer una cámara estudio número 10, sí. Sí, porque vamos a trasnochar hasta altas horas de la madrugada y los grandes super bailables de Fiestas Patrias, sí. El día, yo pienso, día jueves 17, miércoles 17, 18 y 19, y los grandes super bailables de Fiestas Patrias de tu radio compañía FM, chiquillos. Oye, por mi parte, lo volveremos a encontrar mañana. Sí, ya estamos a domingo, chiquillos. Mañana lunes, a partir de las 6:30, en otra edición de lo que es la hora del taco, de 6:30 de la tarde a 8:30 de la noche. Ahí vuelve DJ R a tomar los controles de Radio Compañía FM, ¿eh? Oye, saludo a todos nuestros auditores que estuvieron conectados a través del WhatsApp. Vamos a ver quién estuvo por ahí. A nuestra amiga Milena, por supuesto, a nuestra amiga Milena. Así que un aplauso para nuestra auditora Milena. También para nuestro amigo David. Para la señora Elsa Ramírez, y también para la señora Pilar, que estuvo ahí en sintonía de los grandes super bailables de la 107.5 de la frecuencia modulada, tu radio compañía. No para las 24 horas del día, con la mejor música, la mejor selección musical, con locutores todo el día, a partir de las 9 de la mañana hasta las 8:30 de la noche. Así le entregamos una buena programación durante todo el día, y las 24 horas, por supuesto, las 24 horas con buena música de lo que es la Radio Compañía FM. Oye, recuerden que hoy día en la mañana, a partir de las 10 hasta las 3:30, va a estar nuestro coleguita Ricardo Cruz, el poder del amor, les va a acompañar ahí con su programa Buen Fin de Semana con Ricardo Cruz, con entrevistas, habla de deportes, varios temas ahí que ahí lo que es su programa Buen Fin de Semana con Ricardo Cruz, ¿eh? Así que Radio Compañía, de lunes a domingo, sí, la única radio, ¿eh? La única radio que tiene programación de lunes a domingo. Ya, los vamos, chiquillos, que tengan muy buenas noches, que tengan un buen domingo y que estén muy bien, y se me cuiden, chiquillos, chaito, hasta mañana. Que...
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2: Exactamente, las 0 horas con 55 minutos.
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La tonada es la canción folclórica por excelencia. Deriva de formas arábigo-andaluzas. Se canta una o dos voces con acompañamiento de guitarra o arpa. Y está escrita principalmente en cuartetas octosílabas con o sin estribillo. Cuando cantan dos o más personas, el acompañamiento se realiza generalmente con dos

0: guitarras y muchas veces arpa. En los espacios conocidos como casas de canto, lugares de interpretación de música popular de fines del siglo XIX y comienzos del siglo XX, se agregaba el piano y el tormento. Hasta los años 40, la interpretación de la tonada era principalmente femenina. En gran parte, el que las voces masculinas asumieran dicho estilo se debió a los cuatro guasos, primero, y a los guasos quincheros, después. Dependiendo de su función, se habla de romance o corrido cuando su estilo es esencialmente narrativo. Cuando tiene la función de serenata, cantada de noche o de madrugada, se le llama esquinazo. Asume el nombre de parabién cuando su contenido es de celebración para recién casados. Es glosa cuando tiene alabanzas a Jesús o a la Virgen María. Y finalmente, con ocasión de celebrar el nacimiento de Cristo, la tonada es denominada villancico. 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Felices fiestas patrias.
1: Usted que me recordaba, si ahora, compadre, ¿se recuerda del hipódromo circo cuando peleaban los grandes de nuestro box?
2: Esas eran peleas, pues, compadre, no como ahora que los boxeadores son de cartón.
1: Me le llena el corazón de gozo cuando Arturo Godoy defendió nuestro boxeo nacional en el peso máximo.
2: Por eso cantemos los campeones entonces, pues, compadre.

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2: Radio Compañía te indica la hora.
3: Exactamente, la 1 de la madrugada con 21 minutos.

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1: Radio Compañía te indica la hora.
2: Exactamente, la 1 de la madrugada con 43 minutos.

El palín, también conocido como chueca o juego de la bola, es un deporte tradicional mapuche con profundas raíces ceremoniales, sociales y políticas. Más que un simple juego, es una práctica ancestral que refleja la cosmovisión, la organización social y la resistencia cultural del pueblo mapuche. Se cree que el palín existe desde antes de la llegada de los españoles, siendo practicado por los mapuches, o araucanos como los llamaron los conquistadores, y otros pueblos originarios de la región. Nombre: palín viene del mapudungún pali, que significa pelota, y hueño o hueño, el palo curvo con el que se juega. Los españoles lo llamaron chueca, por la forma torcida del bastón. Significado espiritual: era un rito de equilibrio entre las comunidades, lof, vinculado a ceremonias como el guillatún, rogativa por buenas cosechas, o la resolución de conflictos. Soy Jorge Coqui Olivares y estas son Pinceladas 18eras.

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1: 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Brindo, dijo un guaso moderno, con sombrero y celular, porque puedo decir payas en una realidad virtual.
2: Oiga, y Urbano, ¿por qué no se tira uno de esos versos que se sabe?

versos que se sabe usted para todos los cantores de Chile, oiga.

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1: Radio Compañía te indica la hora.
2: Exactamente las 2 de la madrugada con 22 minutos.

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1: El tejo era un juego común que junto con el chupe practicaban los desocupados y a veces los niños en los colegios. No tenía los reglamentos de la rayuela y se podía hacer marcando una línea en la tierra o un hilo blanco atravesado. Se jugaba con monedas, especialmente con las antiguas de los años 30 del siglo pasado, las que por su tamaño y peso se adaptaban especialmente para esta diversión. Se jugaba entre dos o más a las 10 o 15 rayas. Quien las lograba primero era el ganador. La rayuela es deporte nacional según ley número 20.777 del 17 de septiembre de 2014. Declárase la actividad deportiva de la rayuela como deporte nacional, que se disputa por puntos, consistente en el lanzamiento de tejos desde distancias prefijadas hacia una superficie determinada atravesada por una lienza a alcanzar. Nuestra chilenidad, por supuesto, acá en Radio Compañía. Felices fiestas patrias.
2: ¿Se dieron cuenta quiénes llegaron ahí?
3: ¿Quién llegó, compadre?
2: El Vito Lolo con don Manuel Brito. Cantémosle una chilenita a los porteños paleteados.
3: ¡A tiro!
2: ¡Arriba con la chilena!

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2: Radio Compañía te indica la hora.
3: Exactamente, las 2 de la madrugada con 41 minutos.
4: Esto comienza, señores, llegó la Cuba.

El 18 de septiembre se conmemora la conformación de la primera Junta Nacional de Gobierno, que se realizó en 1810. El 12 de febrero de 1818, en tanto, se concretó la independencia de Chile. La primera Junta Nacional de Gobierno se realizó el 18 de septiembre de 1810 y buscó, en un primer momento, mantener lealtad al rey cautivo. Sin embargo, el naciente patriotismo local comenzó a radicalizar el proceso. Todo esto durante el gobierno de José Miguel Carrera. La emancipación de Chile culminó en febrero de 1818 con la proclamación de su independencia, marcando un hito para la organización de la nueva república. Entonces, si bien el 12 de febrero de 1818 Bernardo O'Higgins proclamó oficialmente la independencia de Chile, desde hace casi un siglo, los desfiles militares, fiestas, celebraciones y discursos oficiales se celebran el 18 de septiembre. Soy Jorge Coqui Olivares y estamos con estas pinceladas 18eras.

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1: Radio Compañía te indica la hora.
2: Exactamente las 3 de la madrugada con 20 minutos.

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2: Exactamente las 3 de la madrugada con 42 minutos.

0: Las carreras a la chilena o carreras en pelo son una tradición típica del campo nacional. Estas consisten en que un jinete sin montura, sin espuelas y agarrándose solamente de las crines, logra ganarle a otro competidor que se encuentra en iguales características, corriendo a través de un camino recto. La distancia de las carreras es variable. En ocasiones se establecen condiciones, cuadra y media, jinete libre. Una cuadra son 125 metros. Cuando en el campo hay carreras, cualquiera que sea la distancia o condición, nadie se queda en casa. Aunque durante su práctica se realicen apuestas, el interés de la ganancia es absolutamente secundario, afirman los campesinos, quienes corren solo por el placer de la carrera, por el triunfo del caballo y por la felicidad que experimenta su dueño. Algunas veces la llegada a la meta es tan estrecha entre los competidores que es necesario el fallo oficial, dado por el juez de la carrera, el comisario y los veedores. La principal diferencia con las carreras de la hípica en formato de origen anglosajón es que los jinetes montan a pelo, es decir, sin monturas ni aperos especiales y únicamente en línea recta. Sus inicios se remontan a la colonia del Imperio Español y ha perdurado hasta nuestros días, realizándose principalmente en fiestas patrias. Soy Jorge Coqui Olivares y estas son Pinceladas 18eras.
1: 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Escucha nomás. 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
2: Su compadre José Lago me convidó para Argentina que yo pagara los gastos y él ponía la sobrina.
1: Mi compadre José Lago lo pillaron en la trilla porque le hacía cosquilla una guaina de esos pagos. 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
2: Exactamente las 4 de la madrugada con 20 minutos.

0: Pese a que se encuentran identificadas con el 18 de septiembre, las fondas y ramadas poseen un origen muy anterior a la formación de la primera Junta Nacional de Gobierno en el año 1810, efeméride nacional que motiva las fiestas patrias. Se remontan al Chile colonial del siglo XVI y entonces eran lugares de diversión que reflejaban con matices la identidad campesina popular. Desde esa época, las ramadas son pequeños puntos comerciales, rurales y temporales. En estos se vende comida y alcohol. Y están instalados en terrenos descampados, concurridos por los visitantes. Todavía siguen siendo una estructura de un cobertizo levantado por cuatro troncos o soportes cubiertos por ramas de árboles para generar sombra. Por su parte, las fondas suelen diseñarse como grandes ramadas y sobre pisos de tierra cubierto en paja. Regularmente alcanzan superficies por sobre los 2.000 metros cuadrados. Por error, se considera que una fonda puede ser cualquier recinto comercial donde se celebre públicamente el 18. Sin embargo, en sus orígenes se servían platos tradicionales junto a abundante alcohol y música. 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Felices fiestas patrias.
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3: Exactamente las 4 de la madrugada con 41 minutos.

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1: Radio Compañía te indica la hora.
2: Exactamente las 5 de la madrugada con 21 minutos.
3: En nuestro país, los juegos populares comienzan con la llegada de los españoles. No obstante, los mapuches también tenían los propios, generalmente de destreza física. Según René León Echaíz, en su libro Diversiones y Juegos Típicos Chilenos, a fines del siglo XVI comienza a gestarse una fusión de juegos entre españoles y mapuches. Estos últimos aportan el juego del palín, que los españoles bautizan como la chueca, ya que es muy parecido a un juego de ese nombre que se jugaba en España. La chueca comenzó a hacerse tan popular que algunos gobernadores llegaron a prohibirla, debido a que los jugadores competían casi desnudos. La prohibición, sin embargo, no alcanzó a mayores, porque los jugadores hacían caso omiso de la disposición. Ante esto, se optó por reglamentar el juego y colocar árbitros en cada encuentro. Si bien es cierto, en la actualidad este juego todavía se practica, principalmente entre los mapuches, a principios del siglo pasado, todavía había varios clubes en Santiago y Valparaíso dedicados a difundirlo. La chilenidad, acá en Radio Compañía. Felices fiestas patrias.

ando por las fondas porque siempre me han gustado, pero apuesto que este año otra vez me dejan endeudado.

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1: Radio Compañía te indica la hora.
2: Exactamente las 5 de la madrugada con 42 minutos.

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trompo de siete colores sobre el patio de la escuela, donde la tarde esparcía sonrisas de madre selva. Así rememoraba este juego infantil el poeta Alejandro Galás, quien con este poema sencillo logró cautivar a generaciones que hicieron del trompo su entretenimiento favorito. Al igual que otros juegos, sus raíces se remontan a la vieja Grecia de Virgilio y Persio, quienes en su niñez también fueron aficionados a este singular juego. El trompo se podía comprar en almacenes de barrio, pero no tenía la personalidad de los que hacían diestros talladores pueblerinos, quienes buscaban los mejores y más duros maderos para construirlos. Cada vez que se compraba un trompo, quienes en su niñez también fueron aficionados a este singular juego. El trompo se podía comprar en almacenes de barrio, pero no tenía la personalidad de los que hacían diestros talladores pueblerinos.

la que para ganar tenía que atravesar una raya ubicada a cierta distancia. Nuestra chilenidad, por supuesto, en Radio Compañía. ¡Felices fiestas patrias!

0: logro, mi caso es diferente.
1: Alexis. Viejo perro. Señorita, dije, no, esta weá lo conozco, es Fermi, ¿no?

lugar. Dependiendo las locaciones y las instituciones, el pituto cambia de nombre. Por ejemplo, en la enseñanza básica, el pituto se conoce como buena barra. En la enseñanza media como certificado médico. En las universidades como becas deportivas. En la escuela de suboficiales como cuña. En los negocios grandes como

0: comprado.
1: A ver, por favor, un poquito más de orden. Los diablos se ubican en esta fila, pero por orden alfabético. Los ángeles en esta otra. Usted, el carecacho.
2: ¿Yo?
1: ¿Qué hace ahí?
2: No sé si se acuerda, pero la realidad pasada yo fui el que hice el de San Pablo.
1: Ah, San Sebastián habló algo. Sí, adelante.

0: sin el ánimo de polemizar, nombraremos algunas excusas que usan algunos que, según ellos, nunca han usado un piluto.
1: Señores, reitero que mi ingreso en esta organización no tiene ninguna relación con que mi padrino sea el jefe.
0: Yo cuando fui a buscar trabajo nadie se presentó, ¿eh? En serio, si hasta el mejor amigo quedó afuera. Simpática la canción, ya muchos les cae el tejo, pero mi caso es totalmente distinto.

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3: Exactamente las 6 de la mañana con 20 minutos.

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1: Radio Compañía te indica la hora.
2: Exactamente las 6 de la mañana con 40 minutos.

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1: El 18 de septiembre de 1979, el decreto número 23, publicado en el Diario Oficial, promulgó la cueca como baile nacional. Entre otros argumentos, se destacó que dentro de la variada gama de danzas folclóricas chilenas, era esta la de mayor nivel de difusión y de más profunda significación histórica. Existen distintas teorías respecto de su origen y de su llegada a Chile. Sin embargo, se ha logrado llegar a consenso en cuanto a su relación con la zamacueca y sus antecedentes arábigo-andaluces. Su presencia puede ser reconocida a lo largo de todo el territorio nacional, variando la forma coreográfica y musical según la zona geográfica en que se interprete, pero siempre conservando un patrón común que la hace ser un baile único y diferenciado. Asimismo, ha tenido dos funciones predominantes. En primer lugar, el entretenimiento, bailándose en fondas y fiestas con gran algarabía. En segundo lugar, la función documental, en la medida en que actúa como transmisora de la tradición oral en la voz de cantores populares. En el aspecto estrictamente musical, posee un esquema formal unitario con una sección repetida que termina formando un fragmento musical de 52 compases, al que se le llama pie. Su duración bordea el minuto 20 segundos. Generalmente se bailan tres pies de cueca. Soy Jorge Coqui Olivares y estas son Pinceladas Dieciocheras.
2: ¿Quieres Manolo, compadre?
3: Parece que se oyó la yuta, compadre. Bajo la patilla, bajo la patilla.
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4: Exactamente las 6 de la mañana con 55 minutos.
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2: Radio Compañía te indica la hora.
3: Exactamente las 7 de la mañana con 22 minutos.

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2: Exactamente, las 7 de la mañana con 42 minutos.

El trompo es uno de los juegos tradicionales y favoritos de los chilenos. El trompo chileno es un juguete de madera con púa de metal y desde esta punta se enrolla una lienza o cuerda. Después de haber enrollado todo el hilo, el trompo es lanzado con fuerza para hacerlo girar. El origen del trompo es muy antiguo, ya es citado en la literatura de Virgilio en su obra Eneida, y algunos poetas romanos confesaban que tenían más afición al trompo que a los estudios. Inicialmente en Chile, los trompos se hacían de madera de espino con el fin de que fueran muy resistentes para soportar los quiños o golpes que reciben de sus adversarios. Hoy se han masificado y su fabricación se hace con diferentes tipos de maderas y también se les ve de múltiples colores. Soy Jorge Coqui Olivares y estamos con estas pinceladas 18eras.

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1: Exactamente, las 7 de la mañana con 55 minutos.
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2: Exactamente las 8 de la mañana con 20 minutos.

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1: En bendición y victoria damos inicio al programa del Centro Botánico Alternativo de Juan Taramacura. Damos gracias a la Morenita de México, nuestra Virgencita de Guadalupe, que nos permite llegar a sus hogares, que nos permite llegar en este sitio donde se encuentra en este momento escuchando esta prestigiosa estación de radio, escuchando este programa de sabiduría, de conocimiento, Juan Taramacura del Centro Botánico Alternativo. Ya saben que vamos iniciando el programa, póngame el vasito de agua encima de su radio para que al final hagamos la oración de los enfermos. Vamos a iniciar el programa el día de hoy con mucho positivismo, con mucha energía y sobre todo pidiéndole a la Virgencita de Guadalupe hoy por aquellas personas que están enfermas, aquellas personas que no tienen una calidad de salud buena, aquellas personas que están postrados en una cama, en una silla de ruedas, en una muleta, en una andadera. Vamos a pedirle a la Virgencita que los cubra con su manto y que les dé la buena salud y la fortaleza. 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
1: Seguimos recibiendo testimonios de las personas que visitan a Juan Taramacura. Hijita de mi corazón, ¿de dónde viene usted?
3: De Cogotí.
1: ¿Su nombre?
3: Norma.
1: Usted viene, doña Norma, por un problema. ¿Qué te pasa a tu esposo? ¿Qué le sucede?
3: Que está perdido en el alcohol.
1: Problemas de alcoholismo. Uh-huh. Usted vino hoy a la consulta con Juan Taramacura. Nos dimos cuenta que el problema que tiene él no es totalmente natural, porque encontramos algo malo. Usted vio a través de la fotografía que hicimos un ritual, una curación. ¿Qué vio usted salir de la foto de su esposo?
3: Tierra, como tierra.
1: Una ceniza.
3: Una ceniza.
1: Algo sí, malo, ¿no?
3: Algo malo, sí.
1: ¿Qué piensa usted de lo que acaba de ver?
3: ¿Qué puedo pensar? Que mi esposo está mal, porque está con magia negra.
1: Porquerías, brujería,
3: sí,
1: que le han hecho.
3: Que han hecho.
1: ¿Cuántos años lleva él con el problema del alcoholismo?
3: Muchos años. Serán como 10 o 14 años más o menos.
1: 14 años, pero aquí acabamos de hacer una curación y usted vio lo que le salió, ¿no?
3: Sí.
1: Entonces usted, madrecita, ¿tiene fe que lo vamos a curar?
3: Sí, completamente.
1: ¿Usted le recomienda a la gente a Juan Taramacura? ¿Qué le dice a la gente?
3: Que sí, que vengan a visitarlo porque usted es sana.
1: Ya, y usted acabó de ver lo que salió de su esposo.
3: Sí, acabo de ver todo y que vengan con toda la fe, que sí, va toda la gente que venga nomás, que es muy buen doctor, que sana la gente.
1: Bueno, muchas gracias, continuamos con el programa.
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1: Vamos a recibir más testimonios de la gente que llega a la casa consultorio de Juan Taramacura. Tenemos otra personita aquí dándonos unas frases, unas palabras, porque estos son casos de la vida real. Hijita de mi corazón, cuénteme de qué parte viene. ¿De qué parte viene?
4: Yo soy de acá, de Melón.
1: De Melón.
4: Sí.
1: Cuéntele a los oyentes, usted, madrecita, antes de venir con Juan Taramacura, visitó otras personas, pero ¿le ayudaron o no le ayudaron?
4: No me ayudaron. Ahora veo que me ayudaron.
1: ¿Aquí con Juan Taramacura usted está viendo los cambios, los resultados?
4: Sí, lo estoy viendo.
1: ¿Qué le dice a la gente que usted
4: crea,
1: fue por allá a otro sitio y no le ayudaron? ¿Qué le dice a esas personas?
4: Que vengan porque es real acá. Dicen la verdad y sacan la mugre que uno tiene.
1: ¿Juan Taramacura le está hablando con verdad o con mentiras?
4: Por verdad, no por mentira.
1: ¿O sea que sí lo recomienda?
4: Sí, lo recomiendo mucho. Y siempre lo he estado recomendando de que yo lo conocí.
1: ¿Juan Taramacura sabe o no sabe?
4: Sí sabe.
1: ¿Vio salir de su cuerpo la maldad, la cochinada que le tienen hecho?
4: Sí.
1: ¿Qué le dice usted a los oyentes?
4: Que crean, que vengan con harta fe, porque acá le van a ayudar.
1: Bueno, muchas gracias por estas palabritas. Continuamos con el programa.
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1: Seguimos recibiendo los testimonios aquí en la Casa Consultorio de Curicó. Tenemos una pareja que vinieron el día de hoy. Vamos a recibir estas frases, estas palabras de ellos mismos, que nos dan estas frases, estas palabras, porque no hace falta el incrédulo o el envidioso que siempre dice, es que a ellos les pagan dinero para que digan esas cosas. No, lo he dicho en muchos programas, Juan Taramacura no tiene por qué pagarle a nadie dinero para que dé un testimonio de agradecimiento. Hermanito de mi corazón, cuénteme primero que todo, ¿de dónde viene usted?
7: De la montaña de Teno.
1: ¿Cuánto tiempo lleva escuchando a Juan Taramacura?
7: Hace poquitos días, ¿no?
1: Está recién llegado a la audiencia. Hoy aquí en consulta usted, hacemos una curación. Cuéntele a la gente, antes de venir conmigo, a dónde había ido, qué había pasado, por qué no lo ayudaron. Cuéntele a los oyentes.
7: Que yo creo que no me ayudaron la parte que fui yo, porque no se encontraron capaz. Pero acá yo tengo fe que me va a ir bien.
1: Hoy aquí en curación, en sanación, delante de su esposa hacemos una curación. Cuénteme usted qué acaba de ver salir y qué piensa de lo que usted ve. ¿Usted se imaginaba tener eso en su cuerpo?
7: No imaginaba tenerlo, pero por lo que me habían dicho...
1: ¿Presentía?
7: Presentía que tenía algo en mi cuerpo porque me lo habían dicho muchos vecinos y mucha gente.
1: Las partes donde usted fue, yo no tenían capacidad, no le quisieron ayudar. ¿Qué le dijeron allá?
7: La señora que fui primero me dijo, no venga más acá porque lo que tiene usted yo no soy capaz para sanarlo y no saco nada con estar sacándole plata y no lo voy a mejorar nunca. Le va a costar mucho, mucho a usted encontrar una persona que lo sea capaz de mejorarlo. Y entonces fui a otra parte. Después al tiempo, a San Fernando por allá, y me dijeron lo mismo, que si tenía, sentía mejoría con los remedios que me había dado esa señora, volviera, o si no, nunca más volviera. Y si ella encontraba otra persona que supiera mucho más que ella, ahí me iban a hacer bien los remedios. Y si no, a lo mejor no me iban a hacer efecto. Y no me hicieron. No me hicieron efecto, así que no volví más para allá.
1: Hoy aquí con Juan Taramacura, lo que acaba de ver usted, mi viejito, cuéntele a los oyentes. ¿Está agradecido, contento?
7: Muy contento y muy agradecido porque se vio el daño todo.
1: Vio la maldad.
7: Sí, exactamente. Se vio la maldad ahí. Entonces.
1: Contento.
7: Contento y creo en Dios que. Va a salir bien todo.
1: ¿Juan Taramacura sabe o no sabe?
7: Sí.
8: Mucho.
7: Sabe mucho.
1: ¿Lo recomienda?
7: Exactamente, lo recomiendo. Y le voy a pedir, si alguien, si yo converso con un amigo y quieren venir hacia acá, ¿puedo traerlo?
1: Claro que sí, señor, con mucho gusto.
7: Yeah.
1: Bueno, muchas gracias por estas palabritas. Continuamos con el programa.
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1: Vamos a tomar el vasito de agua y vamos a hacer la oración de los enfermos. Si hay personas con enfermedades terminales, si usted tiene una preocupación porque hay un problema, algún hijo suyo que tiene problemas de drogadicción, de alcoholismo, pida con fe. Aquella persona que tiene esas enfermedades que lleva tiempo y la ciencia médica no ha podido curar, vamos a hacerlo con fe. La oración tiene poder. Van a repetir: San Juditas Tadeo, patrón de los casos difíciles, camina por mi casa, llévate mis preocupaciones y cualquier enfermedad. Por favor, vigila, sana y bendice a mi familia. Amigos, aleja a mis enemigos en el nombre de Jesús. Amén, amén. Tomes el vasito de agua. Mañana será otro día. Mañana vuelve a la misma hora. Juan Taramacura.
11: Desde el cielo una hermosa mañana.
9: Hemos llegado al final de un programa más. Esperamos que haya sido de su agrado los consejos que con sacrificio hemos traído para usted, y que los aproveche verdaderamente y ponga en práctica. Hasta una nueva edición de su programa.

La trilla a yegua suelta es una antigua tradición campesina que se efectúa en Chile y que actualmente la mayoría de las comunas de la provincia del Biobío la realiza como tradición durante los meses de verano. Se usan yeguas y caballos que pisotean las jabillas para separar la paja del grano, una de las tantas versiones de un sistema de trabajo realizado por agricultores para cosechar sus trigos. Este tipo de trilla era practicado en el antiguo Egipto y en la antigua Roma, donde ocupaban bueyes y yeguas para la actividad. Posteriormente, se introdujo en España, de donde se llevó a América. En Chile, se comenzó a realizar la trilla a yegua suelta durante la colonia y se mantuvo hasta mediados del siglo XX, cuando comenzaron a ser reemplazadas por maquinarias que hacían más eficiente el trabajo. Sin embargo, a fines de ese mismo siglo, se comenzó a recuperar como una tradición en las zonas rurales de Chile. Soy Jorge Coqui Olivares y estas son Pinceladas Dieciocheras.

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1: Exactamente las 8 de la mañana con 55 minutos.
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1: Radio Compañía te indica la hora.
2: Exactamente las 9 de la mañana con 20 minutos.

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1: Radio Compañía te indica la hora.
2: Exactamente las 9 de la mañana con 42 minutos.
3: Izar la bandera chilena durante fiestas patrias no es solo una tradición, sino también una obligación legal. Según el decreto 1534, este símbolo nacional puede enarbolarse durante todo el año, pero es obligatoria en tres fechas claves: 21 de mayo, 18 y 19 de septiembre. La bandera nacional podrá usarse o izarse sin autorización previa, cuidando siempre de resguardar el respeto de la misma y de observar las disposiciones de este reglamento, detalla la ley. Si la bandera se exhibe de manera horizontal, la estrella debe quedar en la esquina superior izquierda, vista desde el frente. En el caso de que sea en vertical, la estrella igual debe quedar en la esquina superior izquierda, vista desde el frente. Asimismo, es fundamental que la bandera esté en buen estado, limpia y sin daños. En el caso de los departamentos, no es obligatorio su uso, si el edificio cuenta con el símbolo patrio, detallan desde el gobierno de Chile. Cabe señalar que las multas por no izar la bandera o hacerlo incorrectamente oscilan entre 1 y 5 unidades tributarias mensuales. En pesos, esto equivale a 66.362 y 331.810 pesos. Soy Jorge Coqui Olivares y estas son Pinceladas 18eras.

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1: Exactamente las 9 de la mañana con 55 minutos.
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Hola, ¿qué tal amigos y amigas? ¿Cómo están? Muy buenos días, gusto de saludarles, saludarlas en este día domingo 13 de septiembre de este año 2026. Bueno, le damos la bienvenida ya para el día de hoy, sí o sí, acompañada hasta las 3 de la tarde con 30 minutitos. 3 de la tarde con 30 minutos le vamos a acompañar con buena programación musical y también, como es de costumbre, los fines de semana con informaciones ya en el ámbito policial, regional, por supuesto, y también con noticias, deportes también, que le tenemos para este día domingo 13 de septiembre. Bueno, un día nublado, ya, en este momento acá en La Serena y en el puerto de Coquimbo, tenemos una temperatura que llega a los... temperatura máxima que llega a los 12 grados. Hace frío, ya, aunque está nublado. Hay veces que cuando está nublado uno dice, uy, pero no hace frío. No, pero en este momento se siente el frío, ya, y esa es la temperatura, 12 grados. El día de hoy, a partir de las 2 de la tarde, vamos a tener cielos totalmente despejados y una máxima que el día de hoy va a llegar a los 17 grados. A los 17 grados. Lluvias, nada. Ya, recordemos que se decía en un principio que podía llover en la cuarta región, iba a llover para las fiestas patrias, amargar un poco las fiestas. Y la verdad que no hay lluvias. Eso es bueno ya, porque ya con lo que llovió, obviamente faltaba lluvia, pero con lo que llovió, la cantidad de agua que cayó en tan poco tiempo causó bastantes daños. Ya hay gente que todavía recién se está levantando y nuestra cuarta región tiene tiempo. Algunos proyectan por lo menos más de un año para volver a ser la misma región que era antes, ya, con todo esto que pasó del agua. Así que solamente hay que esperar, ya, que las cosas salgan bien. Y si llueve más adelante, bueno, que llueva en forma paulatina, ya, llueva lo que tenga que llover, pero sí con moderación y no cause ningún tipo de estragos, ya, todos estos daños que causó en las carreteras, en la conectividad también. Gente que quedó muy desprotegida con todo esto, sobre todo los que viven en los pueblos, las quebradas, las majadas por allá. Gente que quedó bastante a mal traer con esta lluvia, ya. Fueron lluvias bastante fuertes, torrenciales, en un poco lapso, y eso fue lo que causó todo este problema que hay gente que todavía lo está viviendo. Bueno, ya de a poquito se están conectando ahí. Mira, el primero aquí, don José Luis Beas, ya, siendo las 10 de la mañana con 16 minutos. Ahí está el amigo José Luis ya conectándose. El día domingo dice que le pone el hombro, le pone bueno, así que ojalá que el día de hoy le vaya súper bien. Ya, le mandamos un gran abrazo al amigo José Luis Beas y muchas gracias por escucharnos tempranito. Ya, después ya de a poquito van llegando el otro WhatsApp acá a la radio. Ya, un ratito más llega don Tito Cerda, a esta hora también se conecta Tito Cerda. Ya la señora Nelly Calderón también, que le mandamos un saludo para ella. Ya, también para el amigo don Vladimir también, que nos escucha a veces los fines de semana también durante los programas de La Ranchera. El Mauri también que se conecta. Don Eduardo Galleguillos, ya, ¿quién más se conecta? Ya me voy a acordar. La señora Alicia Fernández también, un gran abrazo para ella, de acá de Falfares. ¿Quién más se conecta? El Negrito Darwin también en las compañías. Ya, la señora Manuela, nuestro amigo Luis Gordillo también de las compañías. Ya sé que quiero en esta vida, voy a seguir mi boca. Así que le mandamos un gran saludo a todos los amigos ya que de a poquito se están conectando. Me están mandando los WhatsApp. A nuestro amigo colega también DJ Machu Picchu, ahí de Tierras Blancas. Ya debe estar preparando algo para ver el partido el día de hoy, así que ahí a nuestro amigo DJ le mandamos un gran saludo también, ya, a DJ Machu Picchu. Bueno, le damos la cordial bienvenida. Aquí comienza su programa Buen Fin de Semana. La señora también, sí, esta señora también que nos llama siempre, esta amiga. Ya me voy a acordar el nombre de ella. La señora Pascuala también. Ya, saludos para ella, la vez que está escuchando la radio.
¿ya? Gran abrazo para ella. La señora Raquelita también. Don Víctor Helvig también. Bueno, de a poquito se van a ir conectando todas estas personas. Le damos la bienvenida. Ya son las 10 de la mañana con 18 minutos. 10 de la mañana con 18 minutitos. Aquí llega Camela y esta canción, Nunca te he de olvidar. 10 de la mañana con... Cambio el reloj. 10 con 19. Aquí comienza Buen Fin de Semana.

0: Bueno, ya son las 10 de la mañana con 24 minutitos. 10 de la mañana con 24 minutos. Hoy también nuestro amigo don Roberto Alejandro, aquí del sector de la antena también, ¿ya? Nuestro gran amigo y colega también de la música romántica, ¿ya? Él canta las canciones de Luchito Reyes. Un ratito más le vamos a programar algo de Lucho Reyes, este artista coquimbano que, bueno, ya no está con nosotros, pero dejó unas lindas canciones ahí de que llegan al corazón, ahí que llegan al hueso, como dicen por ahí. Así que saludo para don Roberto Alejandro, ¿ya? Que está en la sintonía y también nos estaba poniendo ahí, los colocó mejor dicho. Hola, buenos días, colega, ¿cómo está? Buen día, dice, buen domingo para usted. Ahí está nuestro amigo entonces, don Roberto Alejandro, más conocido como Alejandro, ¿eh? El Jano, le dicen Jano. Así que le vamos a tocar un temito un ratito más de Luchito Reyes, ¿ya? Este gran amigo, colega también, que también nos ayuda, nos coopera en la feria navideña, ¿ya? Él con sus canciones también nos coopera cuando estamos amplificando, ¿ya? Nos ayuda a instalar los equipos, los cables, así que tiene muy buena disposición, ¿ya? Ahora se compró una camioneta también, así que está haciendo hasta fletes, ¿eh? Un ratito más vamos a dar el numerito de él, ahí si usted necesita que le hagan un flete, ¿ya? Económico, se quiere cambiar de casa, ¿ya? O tiene que botar algunas cosas, algunos escombros, ¿ya? Yo le voy a dar el numerito un ratito más de nuestro amigo don Roberto Alejandro, ¿ya? Más conocido como el doble de Lucho Reyes. El Lucho Reyes que tenemos acá, pues, sí, por supuesto, acá en el sector de la antena, ¿ya? Alejandro Cerda, ahí está entonces. ¿Ya? ¿Qué más tengo por aquí? La señora Manuela también me está escribiendo por acá, a ver. Ah, ya, le vamos a buscar la cortina de cumpleaños. Cortina de cumpleaños, llegaron las sonoras de Tommy Rey, por aquí está. La sonora de Tommy Rey, dice así.
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Bueno, tenemos saludo de cumpleaños para nuestros amigos, hermano de la señora Manuela, Manuela Cortés, Rafael y Carlos, ¿ya? Rafael y Carlos, que están de cumpleaños, ¿ya? Que pasen un bonito cumpleaños el día de hoy, ¿ya? Que pasen un lindo día junto a toda la familia. Muchas y grandes felicidades para ellos, de parte de su hermana, la señora Manuela Cortés, ya de acá del sector de Gabriela Mistral. Entonces saluda a sus hermanos Rafael y Carlitos, o Carlos, ya que el día de hoy están cumpliendo añitos. Así que muchas felicidades, que sigan cumpliendo muchos años más y tengan hartas bendiciones, harta salud, harta platita y harto amor, de parte de la señora Manuela de Gabriela Mistral.

0: Bueno, ahí estaba el saludo de cumpleaños para entonces para Rafael y Carlitos. Ya, Carlos. Ya, nuestro amigo también, Roberto Alejandro Cerda, que lo dice por aquí. Ah, dice también quiere saludar a todos los auditores de la radio compañía, ¿ya? Dice, colega, también quiero saludar a todos los colegas, o a todos los auditores, mejor dicho, de la radio compañía, a todos los radio escucha, que escuchan el programa entonces, sí, los fines de semana.
1: Raquelita, no. Ubicado en la ruta 41.
0: Eso va más ratito, eso va más ratito. Todavía no va la propaganda.
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0: Oye, se me perdió hasta la característica. Comida para su mascota. Me puse nervioso. Ahí está la característica. Me fui para el otro lado, ¿eh? Me fui para el otro lado. Ahí sí. Bueno, ya son las 10 de la mañana con 29 minutitos. 10 de la mañana con 29. Saludos cordiales para todos los amigos que ya están conectándose. Nos están escuchando a través de online. Y también, por supuesto, en la frecuencia 107.5 FM. Hoy también le quiero mandar un saludo a la distancia. Bueno, a mi papá Luis Cruz, ¿ya? A mi viejito ahí que, bueno, siempre, siempre se le extraña. Todos los días me acuerdo de él. Así que un gran abrazo donde quiera que esté. Un besito para mi viejito que, pues ya que cuesta olvidarla. Cuesta. Cuesta cuando se va un familiar tan querido. Ya sea un papá, una mamá, un hijo. Bueno, duele bastante. Así que un saludo cordial para mi papá entonces, Luis Cruz. Que debe estar en la sintonía. ¿Dónde me está escuchando? Ahí está con... Debe estar con la radio, así que... Un gran besito para él y un gran abrazo. Bueno, 10 de la mañana con 30 minutitos. 10 de la mañana con 30 minutos. Después de temita musical. Vamos a ir con algunas noticias para que usted también quede bien informado acá. ¿Cierto? Por supuesto, la radio compañía. Ya, radio compañía musical. Y también, por supuesto, es informativa. Ya, ahí tenemos las dos alternativas. Que a usted le guste la música y también ahí con un poquito de noticias también para que quede informado, qué es lo que está pasando, qué es lo que viene, ¿ya? Algunas cosas que se han hecho bien, otras cosas que se han hecho mal, bueno, eso usted un ratito más lo va a escuchar. Ya, 10 con 30 minutos, 10 de la mañana con 30 minutos, aquí llega la gran magia tropical.

Ahí estaba Cabrito, la gran magia tropical. Bueno, antes de ir con las noticias. Ah, sí, el temita de Lucho Rey lo tenemos por acá, a ver.

Ahí estaba Lucho Reyes con ese Soledad, Soledad. Ahí estaba jovencito, o sea, ahí estaba Soledad, Soledad. 10 de la mañana con 37 minutos. 10 de la mañana con 37 minutos en este día domingo, 13 de septiembre de este año 2026. Bueno, vamos con las informaciones, vamos con las noticias. Nos trasladamos al puerto de Coquimbo. Dice colisión, dice, de alta energía. Dice alrededor de las 11:40 minutos o las 23:40. Dice se registra un accidente de alta energía, dice la ruta 5, sector del puente Culebrón. Dice en orientación, dice hacia el norte. Se trata de una colisión, dice, de dos vehículos particulares con posterior volcamiento de uno de ellos. Dice, se trabajó en el lugar, dice, unidades de emergencia. Se mantuvieron, dice, la ruta cerrada, dice, al tránsito normal, debido a que el accidente se provocó justo en la mitad del puente. Ya, hasta ese entonces, dice, se conoce la cantidad de lesionados y la gravedad de los hechos. Ya, esto fue el día de anoche. Ya, prácticamente ya cuando era las 12 de la noche, esto ocurrió en el puente Culebrón, ya en la ruta 5 Norte, viniendo de Coquimbo hacia La Serena. Ya. Ya, otro accidente vehicular, ya, también ocurrió el día de ayer en Tierras Blancas. Dice colisión frontolateral entre dos vehículos en Talca Sur con Balmaceda, deja 5 personas involucradas. Un Suzuki Alto y un Suzuki Baleno protagonizaron una colisión de alta energía, también dice, a las 5:36 minutos, ayer en la tarde, en la intersección, dice, de Coquimbo, dice, de la intersección de Coquimbo. El accidente involucró, dice, a 5 personas, mientras que el grado de sus lesiones aún ha sido informado. Dice una colisión entonces frontal, dice, de alta energía, se registró durante esta jornada en la intersección de Talca Sur con la calle Balmaceda en Coquimbo, Tierras Blancas, donde se vieron involucrados un Suzuki Alto y un Suzuki Baleno. De acuerdo con los antecedentes preliminares, el Suzuki Alto se habría desplazado por Balmaceda de norte a sur, dice, mientras que el Suzuki Baleno circulaba por la calle Talca Sur en dirección de oeste a este. En ese contexto se habría producido el impacto. Amplio despliegue también de emergencia. Hasta el lugar concurrieron voluntarios de la sexta y octava compañía de bomberos, personal de carabineros y 3 ambulancias para atender a 5 personas involucradas en el accidente. También dice 4 de ellos fueron retirados del lugar y trasladados a centros asistenciales en Tierras Blancas y el hospital de Coquimbo. A la espera de la información médica, por ahora se conoce el grado de las lesiones que presentan los involucrados. Se espera, también dice, que personal médico entregue la información respecto al estado de salud y permita establecer la gravedad de la herida. También dice las circunstancias exactas que provocaron la colisión deberán ser determinadas por los organismos correspondientes. Esto también fue el día de ayer. Oye, puro accidente más. Hoy tienen que cuidarse, amigos y amigas. Ya recordemos que ya esta semana vamos a celebrar nuestras fiestas patrias como corresponde. Y hemos dicho siempre, siempre, si usted se toma un copetito, deje su auto guardado. Ya, pague un auto, pague alguna aplicación, o si quiere andar en colectivo o en radio taxi. Ya, es mejor dejar su autito guardado y usted mejor pagar, ya, unas luquitas, y así usted va seguro, ya. A veces siempre uno antes decía, no, que yo curado trabajo mejor, yo curado acá, esto aquí. No, esas cosas son, uno piensa que curado maneja mejor, pero las cosas no son así, ya. Uno la ve ese punto de vista, ya. Yo también antes, años atrás, también le ponía yo, me tomaba mi copetito, Dani, y uno creía que manejaba bien, pues no, pues, y estamos mal, ya. No se maneja bien. Uno piensa que maneja bien, pero no, la verdad que no maneja bien. Así que si usted va a pasarla bien en las fiestas patrias, deje su vehículo guardado, déjelo guardadito y pague unas luquitas y así va seguro. Y usted también, bueno, así no causa un accidente, ya. O por último, usted lo pueden chocar, pues entonces ese es otro problema. Usted puede manejar muy bien, usted puede andar sin trago, pero hay otra persona que va a andar con trago y puede que en una de esas le dé un alcance y le produzca un accidente, y no es la idea, no es la idea, ¿ya? Así que ya sabía, si se toma un copetito, deje el autito guardado, ¿ya? Y pague un auto, un taxi, un colectivo, y así usted va a disfrutar bien las fiestas patrias y no va a tener ningún problema de causar algún accidente o que le causen un accidente a usted. Nosotros lo queremos a usted de auditor, ¿ya?
Por supuesto, de auditor. No lo queremos así de que noticia, que le pase algo, alguna cosa. Ya, 10 de la mañana con 43. Ya, ¿qué me dice por aquí? Dice, para disfrutar el asado sin gastar de más los cortes de carne que vienen considerando, dice, estas fiestas patrias. Con el aumento de los precios de la carne de vacuno. Oye, se había dicho hace dos semanas que las carnes iban a bajar, ¿ya? Pero aquí sabemos que las cosas no bajan. Hace dos semanas, tres semanas por ahí, lo que pasaba era que había muchos camiones, ya, que estaban ahí entre Argentina y Chile, en el paso de los Libertadores. No sé cuánto es la cantidad de camiones, pero eran muchos, muchos, ya. Y por el asunto de la cadena de frío, ya, estuvieron más de 10 días, no podían cruzar. Eran camiones argentinos, uruguayos, brasileños. Y se decía, como estaba toda esa carne ahí, para no perderla, ya, la iban a vender barata, ya, en los supermercados, qué sé yo. Iban a hacer un descuento, por lo menos de 10%. Si el kilo de carne vale 10 lucas, iba a costar 9. O si vale 9.000, iba a costar 8. Y la carne, imagínense, subió la carne, mire. Tenía que haber bajado, pero subieron la carne igual, no. Ya, dice por aquí, con el aumento en el precio de la carne de vacuno, existen alternativas más económicas que permiten mantener la tradición parrillera 18era sin que el presupuesto se dispare. Vamos a leer un poquito esto de las carnes y de las fiestas patrias. Dice, con la llegada de las fiestas patrias, los asados vuelven a ocupar un lugar central en las celebraciones de miles de familias. Sin embargo, el aumento en el precio de la carne durante los últimos meses ha llevado a buscar opciones que permitan disfrutar de la parrilla sin necesariamente optar por los cortes más costosos. Dice, corte más económico para la parrilla. Entre las alternativas que pueden ayudar a reducir el gasto aparecen cortes como la sobrecostilla, guachalomo, tapa barriga, abastero, punta de paleta y asiento. Asiento no, porque ya estoy sentado ya, ¿ya? Sí, es que me dice asiento, ¿no? Pues sí, ya estoy sentado aquí ya. Ah, no, estamos hablando de las carnes, nada, me fui para otro lado. Dice, si bien cada uno tiene características diferentes, una correcta preparación puede marcar la diferencia y permitir obtener una carne sabrosa y jugosa sin recurrir necesariamente al lomo, al filete o la entraña. ¿Ya? Si voy con tema económico, como dice por aquí, guachalomo, sobrecostilla, el asado carnicero, es más barato. Si te compra lomo, filete, ya ese vale arriba 15 lucas, 16 mil pesos. Y la otra carnecita vale como, bueno, el supermercado está a 8.490. ¿Ya? Así que una buena opción. Hay que saberla preparar, ¿no? Ya, con un buen fuego. Ya, echarle un poquito de sal. No echarle tanto aliño. Te pone la carnecita en la parrilla, le echa un poquito de sal. Ya, después la da vuelta. Le echa el otro poquito de sal. Y si quiere, le echa un poquito de chimichurri, un poquito de cerveza arriba, ¿no? Nada más. Con eso ya anda bien la carnecita, ¿ya? Pero hay cortes baratos, económicos. Hay que buscar, ¿no? Ya. Ya. Ah, y lo otro también es que la carne, para que quede buena, a punto. ¿Ya? A punto, así que quede blandita, así media. Porque usted la deja secar más, le da más tiempo, la carne después sale así media quemada, sale media tostada la carne y sale dura. ¿Ya? Y después puede estar mascando la carne y como la carne está media dura, después se le va a caer un diente y va a tener que después ir al dentista. Así que hay que mejorar la carnecita ahí, a punto. ¿Ya? Ya, dice, la preparación también es clave. No todos los cortes requieren el mismo tratamiento, algunos necesitan una cocción más lenta y a fuego controlado, mientras que otros pueden prepararse a temperaturas más altas durante mucho menos tiempo. La sobrecostilla, por ejemplo, puede beneficiarse de una cocción pausada debido a su contenido de grasa. En tanto, cortes como el tapabarriga requieren atención para evitar que la carne pierda jugosidad. Y al momento de servir, se recomienda cortarlos contra la fibra para mejorar su textura. El cerdo también es una buena alternativa. Otra opción para quienes buscan rendir el presupuesto es incorporar carne de cerdo a la parrilla. Su precio puede resultar más conveniente y permite ampliar la variedad de preparaciones durante las celebraciones.
La recomendación general es comparar precios antes de comprar y planificar las cantidades necesarias, especialmente considerando que durante estas fechas aumenta la demanda de productos para asados. ¿Cómo conservar correctamente la carne? Si la compra se realiza con anticipación, una alternativa es dividir la carne en porciones y congelarla adecuadamente. Y lo importante es protegerla del contacto con el aire y evitar descongelar más cantidad de la que se está utilizando. Para descongelar se recomienda, dice, trasladar la carne desde el congelador al refrigerador y dejar en el que el proceso ocurra de manera gradual. Así se mantiene la mejor forma de calidad de producto y se evita tener descongelar o... Se me metió Lucho Reyes, ¿no? Ahí sí. Ya Lucho Reyes, si ya cantaste, ya. No sé, para tú. Ya, decíamos entonces. Por acá dice, así se mantiene de mejor forma la calidad del producto y se evita tener que descongelar grandes cantidades innecesariamente. Entonces, para descongelar, lo recomendable es trasladar la carne desde el congelador al refrigerador y dejar que el proceso ocurra de manera gradual. Ya, por ejemplo, si usted quiere hacer un asado, ya la carne está congelada, déjela ahí nomás, no importa que se muera 3-4 horas antes de congelarse. Ya, no le eche agua caliente, no la meta al microondas, porque así la carne usted ya la está interviniendo y no va a quedar buena. Así que si tiene un bolón de carne y la carne está pero dura, congelada, ya, sáquela temprano del refri, la pone por último ahí en una bandejita y deje que ocurra su proceso natural de descongelamiento. No la esté poniendo en el microondas, ya, no le esté tirando agua caliente, no. Deje que solita nomás la carnecita ahí se vaya descongelando. Bueno, ahí está una de las noticias, ya. Vamos a ir a la música, ya son las 10 de la mañana con 49 minutos. 10 de la mañana con 49 minutitos. Estamos en vivo e indirecto a través de la Radio Compañía en este día domingo 13 de septiembre. Ya, ya, ¿qué más tengo por ahí? A ver. Así, mi amigo ahí, Luchito Reyes. Ya. Siguen ahora para las fiestas patrias. Quieren hacer un flete. Ya, un flete económico. Aquí me dio el numerito para que usted lo llame. Señor, ¿usted quiere hacer un flete? Vive en las compañías, acá en el sector de la antena, en La Pampa, y quiere, no sé, quiere botar algunos escombros, quiere llevar algunas cositas, algunos muebles, algún colchón, alguna camita, ¿ya? Algún living. Yo le voy a dar el numerito. Esta buena opción para que usted aproveche, ¿ya?, de hacer un flete y se le cobre barato, ¿ya? Anote el teléfono por ahí. De nuestro amigo Alejandro, el hombre de los fletes, ¿ya? El hombre de los fletes, por si acaso, ¿ya? No es que sea el hombre de los fletos, no, no. De los fletos no, de los fletes. Ya. 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Ahí está entonces Alejandro, ya, y más encima cuando usted lo lleve le va a cantar las canciones de Lucho Rey. Mire, mejor todavía, imagínese, usted va a estar ahí con el flete ahí. Y el niño va a estar ahí, soledad, soledad, soledad, me siento triste con tanta... Más encima le va a cantar, imagínense, qué mejor, po. Usted le va a hacer el flete, o le van a hacer el flete ahí, y el amigo ahí se va a poner a cantar. Va a llevar un parlante dentro de la camioneta ahí, va, con un micrófono, y le va a ir cantando, mire, mejor, po, ¿eh? Ya, qué bueno ahí. Ya, 9, 39, 62, 72,
23. Ahí está el numerito entonces. Temita musical y después ya viene la propaganda de nuestra radio. Ya, Radio Compañía. En este domingo 13, con temperaturas 12 grados, cielos nublados. A partir de las 2 de la tarde se comienza a despejar y vamos a tener una temperatura que va a llegar a los 17 grados. 17 grados. Ya, vamos con la music. Vamos con la music. Vamos con. A ver, ¿qué tenemos preparado por aquí? Ya, vamos con el grupo Fantasía.

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1: Exactamente las 10 de la mañana con 55 minutos.
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11 de la mañana con 9 minutitos. 11 de la mañana con 9 minutos. Vamos con algunas noticias, ya que nos quedan por acá, nos quedan acá en el tintero. Ya por acá dice 7 detenidos, dejó el banderazo de hinchas de la U en La Serena. Dice por aquí, 5 lanzaron pirotecnia. Dice la actividad reunió, dice, a cerca de 800 personas en las inmediaciones del Hotel Francisco de Aguirre. Dice un total de 7 personas detenidas. Dejó el servicio extraordinario desplegado por carabineros durante el denominado banderazo protagonizado por hinchas de la U en La Serena. La actividad se desarrolló, dice, durante la jornada en las inmediaciones del Hotel Francisco de Aguirre y congregó cerca de 800 personas. Durante el desarrollo del encuentro, carabineros informó que un grupo de asistentes realizó reiteradas activaciones de bengalas y fuegos artificiales. Además, se registró, dice, el lanzamiento de objetos contundentes hacia personal de control de orden público. De acuerdo con el balance policial, 5 personas fueron detenidas por la activación de elementos pirotécnicos. A ellas, dice, se sumó también una persona que mantenía una orden judicial vigente y otra que fue arrestada por usurpación de identidad. Tras las advertencias y procedimientos realizados por personal policial, parte de los asistentes, dice, se trasladó posteriormente hacia el sector El Faro, Monumental de La Serena, donde continuaron las activaciones de elementos pirotécnicos. Finalmente, el grupo fue dispersado cerca de las 21 horas. En el balance de servicio, carabinero informó, además, que se realizaron, dice, 156 controles de identidad y 75 controles vehiculares, totalizando 231 controles preventivos durante el operativo. Asimismo, se cursaron 2 infracciones por desórdenes públicos y se registró una denuncia por activación de bengala, y los antecedentes relacionados con la utilización de bengalas y fuegos artificiales fueron puestos en conocimiento del Ministerio Público. Carabinero reiteró el llamado a desarrollar este tipo de actividades de manera responsable, advirtiendo que la utilización de elementos pirotécnicos y otras conductas que alteren el orden público serán fiscalizadas conforme a la normativa vigente. ¿Ya? Entonces, en el hotelazo de la U, ya hubieron 5 personas, entonces, ya que fueron detenidas por los juegos pirotécnicos, con bengalas, fuegos artificiales, así que... 7 personas, me equivoqué. 7 personas detenidas, entonces, en el banderazo ahí de la U. Que siempre se ha dicho, igual, por reiteradas ocasiones, que a uno le puede gustar los fuegos artificiales. Uno, cuando era niño, se puede decir, que no ocupaba para el año nuevo los petardos, las bengalas. Era algo tan entretenido, pero después ya... claro, producía accidentes, incendios, ya los niños se quemaban también, así que pasaban muchas cosas. Igual que para las fiestas patrias también hay que tener cuidado. Algunos lugares todavía venden el hilo curado, ya que es un hilo bastante, por decirlo, terrorífico, porque usted, si se corta con este hilo, ya, téngalo por seguro que va a tener un grave accidente, ¿ya? Por ejemplo, si han pasado casos que a veces este hilo, a veces ni siquiera

se ve, ya, porque es como color transparente. Y la gente a veces empieza a leer los volantines, qué sé yo. Y ustedes cuando empiezan a leer los volantines, se enreda de repente los árboles, algún poste, y usted va pasando por ahí, o en una bicicleta, o va caminando rápido, y se cortan. Se corta y el corte es bastante grave, ya, por decirlo. Así que generalmente para ciertas partes uno tiene problemas con esto de los hilo curado. Y también, ya para lo que es el año nuevo, también para la gente le gusta ocupar las bengalas, que sean juegos artificiales, que son bonitos. Si yo no lo discuto eso, yo por eso digo, cuando nosotros éramos niños no existía esta prohibición de los juegos artificiales. Uno ya aprendió, compraba petardos. De hecho, en todos lados vendían petardos, bengalas, esa como estrellita que uno la pescaba con la mano, la prendía y movía la mano ahí con la estrella ahí. O esa también que uno le la rompía un pedacito, que era como chicle, y uno le ponía una piedra ya ahí en el suelo y con el zapato lo hacía y sonaba, ¿se acuerda? Claro, eso era antes. Ya lamentablemente sabemos que ya esto no se puede ocupar, así que está prohibido por la ley. Y si usted lo hace, juego artificial, lo ve, no está tirando juegos, bueno, le van a pasar una multa, pueden llevar detenido. Y usted sabe ya que no puede ocupar bengalas, pues ya. Lo mismo que pasó en Coquimbo, cuando jugó el otro día Coquimbo con Huachipato también. Esas bombas de estruendo también que tiraron ahí al arquero de Huachipato, pero ya. Más encima, si ocuparon las bombas, está bien. Oye, pero que no se puede ocupar. Pero la ocuparon y de todas formas usted vieron que le tiraron cuatro bombas ahí al arquero de Huachipato. Entonces, ¿para qué tan la maldad? ¿Para qué? Por último, uno las tira para arriba, para otro lado, pero se la tiraron al arquero. O sea, las cuatro cayeron ahí al lado del arquero ahí. Ya el arquero obviamente está mejor, pero bueno, en ese momento le produjo ahí problemas auditivos, ¿ya? Así que usted sabe que está penado por la ley, fuegos artificiales, y si va a comprar ahora para las fiestas patrias, va a comprar volantín, tiene que ser el hilo normal, ¿no? ¿Ya? Ese hilo así como que como plástico, no el hilo curado, ¿ya? Porque se le puede producir un accidente también. Ya son las 11 de la mañana con 15 minutitos. 11 de la mañana con 15 minutos. Seguimos acompañándola a través de la radio compañía en este día nublado acá en la serie Nicoquimbo. 13 grados la temperatura, sube un grado. Ya, y 13 también, 13 de septiembre. Aquí hay el grupo Cygnus de Ovalle. Este es el Semix, Mix. De este cantante nacional que se llama Santos Chávez.

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Bueno, ya faltan 15 minutos para las 12 del día. 15 minutos para las 12 del día. Estamos acompañándote a través de la Radio Compañía en este día domingo 13 de septiembre. Hoy en la televisión, a ver, en TVN están dando, a ver. Hoy está refome la televisión. En este momento en el canal 13 están dando La Mesa Central, que es una especie de programa de política. En Chilevisión están dando noticias, ya un resumen del fin de semana. Ya en el Mega hay noticias también. Y en TVN están dando, dice, un programa ya evangélico. Ya, hoy está fome la tele. Fome la tele. Ya. Bueno, vamos con el deporte. Ya. Con la fecha número 8 de nuestro campeonato nacional. Ya. Vamos con algunos resultados. Bueno, esto comenzó el día. El día de ayer. Donde Ñublense cayó por 3-1 como local frente a Everton de Viña del Mar. Ayer también Cobresal le ganó 3-2 a Coquimbo Unido en el Estadio El Cobre de El Salvador. Palestino cayó 2-3 como local frente a la Universidad Católica. Para el día de hoy a las 3 de la tarde, Deportes La Serena enfrenta a la Universidad de Chile. 3 de la tarde acá en el Estadio Ricardo Cruz de La Serena. 5:30 de la tarde, Colo Colo Deportes Concepción, Estadio Monumental. Y a las 20 horas, Audax Italiano, Estadio La Florida, enfrenta a O'Higgins de Rancagua. Oye, ¿por qué le ponen risa? Si le vamos a cambiar el nombre del estadio, así que no le pongan risa. Sí, porque es feo el estadio. ¿Cómo se llama el estadio? La Portada. La Portada no, sí. La Portada es como un monumento ya de Antofagasta, de la Perla del Norte. Pero acá que se llama el estadio La Portada, yo no. Una vez Don Víctor me mandó los datos por qué se llamaba Estadio La Portada, pero no, tenían que poner un nombre de, no sé, un nombre de un artista acá, conocido a nivel regional, por ahí, Ricardo Cruz, estadio, ahí sí, pero no poner, ¿cómo se llama? Estadio La Portada, no, pues, Estadio Ricardo Cruz. La Serena enfrenta a la Universidad de Chile, ahí cambia la cosa, ahí está como más elegante. Ya, para el día de mañana, a las 20 horas, Unión La Calera enfrenta a Deportes Limache. Ahí está entonces la fecha número 8 de nuestro campeonato nacional. Hoy saludos para Colomita también, ¿cierto? El papito de Eduardo Galleguillos. Un gran abrazo a este amigo ahí a la distancia, que nos conocimos en la radio La Serena, así que un gran abrazo a él. Ya no está con nosotros, pero igual siempre nos acompaña ahí, nos manda buenas vibras, fanático de Deporte La Serena. Así que ahí va a estar Colomita acompañándonos el día de hoy con el triunfo de Deporte La Serena, ya, sobre la Universidad de Chile el día de hoy a las 3 de la tarde, ojalá así sea, ya. Ahí vamos a las fuerzas necesarias para que el cuadro de Granate el día de hoy haga un buen partido, ¿ya? Y la vamos a tener un temito a los manantiales, ¿ya? Antes de ir a la tanda publicitaria, son las 11:49, 11 de la mañana con 49 minutos. Vamos con los manantiales para Colomita y también para Eduardo Galleguillos, que están en la sintonía ahí en el sector de La Varilla.

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1: Exactamente las 11 de la mañana con 55 minutos.
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Bueno, estamos de regreso, ya son las 12 del día con 7 minutitos. 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

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Ya, ¿qué más tengo por aquí? Vamos a ir con la primera vez de nuestro campeonato nacional. Bueno, el día de hoy se juegan los siguientes partidos, ¿ya? Bueno, el día de hoy, por ejemplo, va a jugar un ratito más, a las 12:30. Tenemos el partido entre Magallanes y Puerto Montt, ¿ya? Después a las 3, San Marcos de Arica, Curicó Unido. A las 6, Santa Cruz, Recoleta. A las 20:30 horas, Rangers, Deportes Iquique. Ya para el día martes, nos saltamos al martes, San Luis, Antofagasta, a las 6 de la tarde. Y a las 6 también, perdón, a las 20:30 horas, martes, Unión Española enfrenta a Temuco. Ya, vamos con la música. Aquí un recuerdo de la teleserie de TVN, Bellas y Audaces. Aquí llega Eduardo Valenzuela.

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Bueno, estamos de regreso, ya son las 12 del día con 44 minutitos, 12 con 44 minutos. 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Después de esta canción vamos a hablar a nuestros otros auspiciadores que nos están quedando ahí, ya, que también es el Florida Burger y también el servicio automotriz de electricidad de la familia Ahumado Guzmán. Después de esta canción, ya son las 12 con 48 minutos.

0: Bueno, ya faltan 9 minutos para las 1 de la tarde, para las 13 horas. 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Ahora andaba, me había contado que en la feria se iba a comprar un traje de guaso, ya, porque se quiere amononar para el 18 de septiembre. 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Unas botas ahí, así como tipo vaquera, ahí con la espuela. Ya, un pantalón así ajustado, un pantalón negro, la camisa blanca también, y se puso ahí, ¿cómo se llama esa que se pone en ahí? Como una, no, un babero, no, ya, esas cosas que se colocan aquí arriba de la camisa, ¿cómo se llama? Ya voy a acordar ya. Bueno, la cosa que anda en la feria, anda viendo ahí la chupalla, anda viendo la ropa de guaso, y un pañuelo cuequero también se va a comprar, así que ya se está preparando para bailar cueca, ya, para tomar chicha también. 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
2: Exactamente las 12 del mediodía. Con 55 minutos.
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0: Bueno, ya estamos de regreso, ya son las 1 de la tarde con 12 minutitos, 1 de la tarde con 12 minutitos. Hoy saludamos también a don Adán Muñoz, que está en la sintonía acá en el sector de la antena, ya aquí en la calle Emilio Bello, ya. Él saludó a todos los amigos que lo conocen, ya, gran auditor de la radio, siempre nos escucha, así que nos pidió unos temitas ahí de los charros de Lumaco, pero las cuecas, ya, la fonda de los charros de Lumaco. Así que estamos buscando las canciones que nos pidió, vamos a tocar unas cuequitas ahí, unos 15, 20 minutos de cueca ahí para que usted la pase bien, ya, y ya le estemos dando prácticamente el inicio a estas fiestas patrias, a esta actividad que ya viene esta semana, ya. Recordemos que el día feriado es el día viernes 18, sábado 19. Ya, el día jueves 17 se va a trabajar mediodía, como de costumbre. No lo dieron feriado, se luchó harto por el feriado, pero la gente ya del Congreso, los diputados, los senadores, algunos dijeron que sí, otros que no. Bueno, la cosa que ganó, el no. Dijeron, ¿quieren feriado? ¡No! Así que lo quedamos sin feriado. Solamente tenemos el día viernes y el día sábado. Y el domingo usted sabe que es feriado siempre, toda la vida ha sido feriado. Así que ya no tenemos nada de feriados, por si acaso, ¿ya? Se está pensando ahí, o sea, ahora si se quiere tomar el día jueves, ya, se lo quiere tomar como feriado, bueno, cosa suya, después le van a descontar el día. Ya, vamos a un temita musical más y después ya estamos con los temitas de los charros de Lumaco, las cuecas, la fonda de los charros de Lumaco, ahí que nos pidió ahí don Adán Muñoz, ya, que le gustan las cuecas, va a pescar el pañuelo ese. Después dice, va a ir a bailar con... Ah, con el payaso, va a bailar cueca con el payaso, dice. Ya, pues, hay que bailar con el payaso, hay que ir a buscarlo a la cantina, sí, porque el payaso para metido en la cantina, no, hay que ir a buscarlo por ahí por la Recoba. Abre el local y después cierra el local. Este chupa más que orilla de playa, bueno para tomar el hombre, rico para tomar.
1: Te escuché clarito.
0: Sí, no, sí. Este chupa, así que este es bueno para chupar, sí, pues, ya. Tiene como 5 trasplantes de hígado, imagínense.

5 veces le han trasplantado los hígados. Ahí está chupando, mire. Ya me cansé de que me tomes la cerveza. Te voy a dar con la cerveza. Ya, vamos a la música. Y ya vienen los charritos de Lumaco. Ya vienen, ya estamos buscándolo aquí. Así que, poquito de paciencia.

Ahí estaba la nueva dimensión, 1:24, 1:24. Vamos un temita más, te vamos con la tanda publicitaria y de vuelta ya estamos con las cuecas, ya que nos pidió ahí don Adán Muñoz, ya las cuequitas estas de los charros de Lumaco. Esto es lo último de Felipe Caballero, aquí llega su éxito Promesas, 1:24.

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1: La cueca nació acá en Chile y la bailan los chilenos. Y si alguno no me cree, que me deje de embustero. Esto que yo les digo, siempre he tenido razón. El que no baila mi cueca es porque no es chileno o le falta corazón.

0: Así nomás por la cosa, compadre.
1: Ay, ay, ay, no.
0: Oiga, la cosa más buena, ¿y era? Oiga, bueno, y Camilo ha llegado con la, con la garrafa de chicha que mandó.
1: ¿Dónde? No, no, y creo que la quebró, man.
0: ¿Cómo la iba a quebrar, compadrito? ¿Ah? Bueno, ¿qué pasa, pariente, con la chuy, cañón?
2: Me quebró el chuy, cañón.
0: No, no, está otra vez. Bueno, tendremos que conformarlo con este lillito chicha curacabino, man. Ya, se rúchale, hermano, entonces, compadre.

0: Así con la cosa, mi amigo, oiga. Oye, ¿qué del Fermín con la Ruperta? Bueno, ¿se casaron eso ya?
1: Se
0: bueno.
1: Casaron los ganchos ya,
2: güey. ¿Tanto novio todavía?
0: ¿Tanto novio todavía? Oiga, la pareja linda, señor. Chiquititos, pero con el amor tan grande que tienen, oiga.
1: Oye, tienen hasta la cama, sí.
0: Oiga, de ahí que viene la chiquitita tan bonita. ¿Por qué no la cerruchamos por esta cueca, compadrito?
1: ¡Esa
0: es la buena, compadre! ¡Dele cuerda, la controla nomás!
1: ¡Cerrucheita nomás, Camilo!

0: señores, silencio. Siendo 3 de septiembre, se corren esta tarde la yegua de la pluma con el caballo señor Vallejo. 150 metros, se juegan los cueros. ¡Hagan sus apuestas, señores, nomás!
1: ¡Ya viva!
0: ¡Vallejo!
2: ¡En la cancha, las orbas, amigos!

Estamos de regreso, ya faltan 10 minutos para las 14 horas. No, 9 minutitos para las 14 horas. Uy, ¿cómo pasó la hora? Esa es la hora, ¿no? ¿O está la mano el reloj? Oye, se me pasó cortita la hora. A ver, bueno, no ando con el reloj acá. Ya, a ver, son las 1:51. O se me habrá echado a perder el reloj, ¿no? ¿Cómo es tan tarde ya? Bueno, voy a ver bien qué hora es porque la verdad que no. Aquí el computador me marca las 12:51. El otro reloj que tengo aquí en la pared me marca la 1:51. Y el otro reloj, no tengo idea qué hora me marca. Bueno, ahí estamos escuchando las cuequitas, ¿ya? Las cuequitas, oye, tantas cuecas ahí para Don Adán Muñoz, ¿ya? Oye, parecía como que yo fuera chileno, porque tantas cuecas. Cualquier cueca ahí de los charros del Lumaco, ¿ya? Y un temita más, y vamos con la tanda publicitaria. Aquí llega Segundo Rosero. Esto es lo último, lo nuevecito. Usted lo escucha acá, usted sabe, por primera vez en la radio, compañero.

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1: Exactamente las 13 horas con 55 minutos.
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Bueno, ya estamos de regreso, ya son las 14 horas con 9 minutos. No, estaba bien yo, son las 2 con 9, ¿ya? Yo decía, hoy tal luego que se me pasó la mañana, ¿ya? Sí, pero el día de hoy la vamos a acompañar sí o sí hasta las 3 de la tarde con 30 minutitos, ¿ah? ¿Eh? Un ratito más, entonces vamos a dar la formación de la Universidad de Chile y también de Club Deporte La Serena, ya que a eso de las 3 de la tarde van a estar jugando, va a comienzar a rodar la pelotita aquí en el Estadio Ricardo Cruz de La Serena. A las 3 de la tarde entonces, 3 y media, a las 3, perdón, Deporte La Serena frente a la Universidad de Chile. Ya en este momento está jugando por la primera vez Magallanes, le está ganando por 1-0 a Puerto Montt, llevan exactamente 33 minutos del segundo tiempo, Magallanes 1, Puerto Montt 0, ya. Con esto el cuadro de Magallanes estaría llegando al cuarto lugar de la tabla de posiciones. Y ya en este momento está jugando por la primera vez Magallanes. Le está ganando por 1-0 a Puerto Montt. Llevan exactamente 33 minutos del segundo tiempo. Magallanes 1, Puerto Montt 0. Ya

Bueno, por aquí nos llegó música nueva, ya, harta musiquita nueva, chiquillos, así que la vamos a dar a conocer. Oye, me salió así como DJ Jerry, chiquillos. Oye, saludo con ella para DJ Jerry, ¿eh? Por supuesto, nuestro gran amigo, coleguita y DJ Jerry. Ya, que el hombre le hace de las suyas. De lunes a jueves, está de las 6:30 en adelante. Y los días viernes y los días sábados está de las 9 de la noche hasta las 1 de la madrugada, con los super bailables de la radio compañía. Así que un gran saludo para DJ Jerry, si está en la sintonía, ya los saludamos acá, por supuesto, acá en los estudios número 2 de la radio compañía 107.5 FM Estéreo. Está buena la radio. Ya, le decíamos que teníamos música nueva. El día de hoy nos llegó por acá. A ver, mira, tenemos lo nuevo de Zumbale Primo. Ya, tenemos lo nuevo de Américo. Esto llegó hoy día, ¿no? Por si acaso, no. Tenemos Américo, Zumbale Primo. Y lo último de Proyecto Power. Sí. Ya, nos llegó también lo último de Felina. Ya, pero primero vamos a ir con. Vamos a ir primero con los Zumbale Primo. Después vamos a ir con América. Oye, América, el tema que grabó harto fome, sí, ¿eh? El tema se llama Envidioso, pero fome la canción, no me gustó. América, un gran cantante, temas bonitos, temas buenos, movidos. Pero el tema que grabó ahora, por lo menos, es fome, ¿sí? Uno tampoco puede grabar pura música buena. Hay temas fome también dentro de alguna producción. No todo es bonito, no todo es color de rosa. Ya, vamos con los Zumbale Primo. Y la canción se llama Borracho, borracho, borracho, borracho. ¿No le dije yo que era borracho?

0: así. Bueno, aquí estamos escuchando lo nuevo de Proyecto Power. Ya lo nuevecito, este tema se llama Sin Miedo a Morir, Proyecto Power, y también Los Legendarios de la Cumbia.
1: Y porque la historia continúa.
0: O Los Históricos de la Cumbia también.
1: ¡Sazón!

Bueno, ya son las 2 de la tarde con 22 minutos. 2 de la tarde con 22 minutitos. Vamos con otras noticias que tenemos a esta hora de la tarde acá en su radio y compañía. Dice por aquí: fiestas patrias y mascotas, los alimentos que pueden poner en riesgo los perros y gatos. Sí, por ejemplo, los asados, las empanadas, anticuchos y otros productos típicos del 18 de septiembre pueden provocar intoxicaciones, obstrucciones e incluso situaciones de asfixia en las mascotas. Dice por aquí: veterinaria entrega recomendaciones para prevenir emergencias durante las celebraciones. Dice: las celebraciones de fiestas patrias también pueden convertirse en un riesgo para los perros y los gatos si tienen acceso a los alimentos que consumen sus dueños. El aumento de los asados, empanadas, anticuchos y otras preparaciones típicas pueden derivar en intoxicaciones o accidentes si las mascotas ingieren productos que no forman parte de su dieta habitual. La médica veterinaria y académica de la Universidad de la Frontera, Vanessa Hernández, advirtió que existen alimentos que pueden generar daños severos en los animales, particularmente a nivel sanguíneo, además de provocar obstrucciones. Entre los productos que deben mantenerse fuera del alcance de los perros y gatos se encuentra el ajo, la cebolla, las pasas, las uvas y la grasa animal, los huesos y las carnes muy condimentadas. Algunos de estos alimentos pueden generar cuadro de anemia, mientras que los huesos y otros elementos presentes, dice, en los anticuchos pueden provocar obstrucciones y asfixia. ¿Qué hacer, dice, ante una intoxicación? Bueno, dice, si una mascota consume accidentalmente alguno de estos alimentos, la recomendación es acudir lo antes posible a una clínica veterinaria, especialmente si presenta vómitos, diarrea, dolor abdominal y tos excesiva o dificultades para respirar. También es importante intentar identificar qué comió, cuánto lo que comió y hace cuánto tiempo ocurrió. Información que puede ser de muy utilidad para el profesional o la profesional veterinaria al momento de evaluar el caso. En caso de atragamiento, se debe observar si el animal consigue expulsar por sí mismo el objeto y si existe una asfixia evidente y el elemento puede verse dentro de la boca. La especialista dice: recomienda intentar retirarlo con mucho cuidado y si no es visible, puede ser necesario aplicar una maniobra de emergencia como la maniobra de Heimlich mientras que se busca atención veterinaria. ¿Cómo pueden participar de forma segura? Dice: la recomendación es que las mascotas también puedan disfrutar de las celebraciones, pero con alimentos preparados especialmente para ellos. Entre las alternativas mencionadas se encuentran carnes cocidas, pollo, vacuno, pavo, preparadas al agua y sin aliños. También dice: pueden incorporarse algunas verduras cocidas en porciones controladas siempre que hayan sido previamente autorizadas por un veterinario. Finalmente, se aconseja mantener durante todo el año un pequeño botiquín para la mascota, además de contar con los medicamentos que utilice habitualmente, si corresponde, y tener en mano los números de contacto de las clínicas veterinarias cercanas ante cualquier emergencia. Ahí está entonces de las mascotas. Ya, si usted va a preparar algún asadito, no le tire la... Generalmente uno... Es que lo que pasa es que uno cuando ve el perro al lado, el gato, que andan ahí moviendo la cola, andan ahí sacando la lengua, uno, ¿qué es lo que hace? O tírale un pedazo de carne, el pobre perro, tiene tanta, mira cómo mira, y le tira un pedazo de carne, po. El perro se lo come, ¿sí? Después el perro vuelve de nuevo, po. Tira el otro pedazo de grasa al perro y toma, tírale, ya. El perro se va para allá, después vuelve. Entonces, eso es lo que pasa, que el perro tiene también mala costumbre, ya de cuando uno está cocinando, el perro llega como que olfatea y se va inmediatamente al lado de la parrilla. Entonces ahí uno de repente lo ve con carita de pena, o tiene un hueso, ahí tiene un pedazo de pollo, mira, ahí está mirando. Oye, mira el perro ahí, ay, mira el pobrecito el perro, hace tiempo que no come. Mira ahí, mira, tírale una cerveza, por favor. Tiene sed el perro, mira, está transpirando el perro. Dale una cervecita, por favor. Ya le vamos a dar un copetito al perrito, ¿eh? Ya le vamos a dar un copete. Ya. Ahora le vamos a botar los chanchitos al perro. Bueno, ahí estaba lo de las mascotas. Ya sabe, ya si usted tiene un gato, tiene un perro, no le dé
comida, no le tiene un pedazo de carne, un pedazo de pollo con hueso, usted sabe que eso le hace mal, ¿ya? Hay algunos perros que comen de todo también, si no todos los perros se van a enfermar, ¿ya? Usted sabe que cuando uno tiene un animalito, le a veces le tira un pedazo de carne, un pedazo de pollo, y al perro no le pasa nada, o al gato igual, ¿ya? ¿Ya? Pero bueno, hay otros perros que le puede hacer mal, entonces mejor evitar, mejor darle comida de esa comida cachupín nomás, ¿ya? Ya, ¿qué más tengo por aquí? Antes de la música. Ya, no, vamos a la música, no. Ya, está bueno de noticias ya. Está bueno de noticias. Bueno, ya acaba de terminar el partido entre Magallanes y Puerto Montt. Ganó local Magallanes 2, Puerto Montt 0. Cayó el cuadro del sur. Puerto Montt, Puerto Montt. Ya, vamos a la música. Ah, ya, voy a tocar dos temitas anglo, ya, de la música de los años 80, 90, cuando uno iba a bailar a la discoteca, ya. Aquí llega Sabrina y nos trae este Boys, Boys, Boys.

Bueno, ya son las 2:37. 2:37 nos llegó la alineación ya de Deporte La Serena para el día de hoy. A las 3:00 entonces ya está para empezar el partido entre Deporte La Serena y la Universidad de Chile. Bueno, en el arco estaría entonces José Tapia, ¿ya? En la defensa estaría Ian Razo, Rafael Delgado, Fernando Dinamarca, Bruno Gutiérrez. Más adelante estaría en el medio campo Francis McAllister, Matías Marín. Estaría también Gonzalo Escalante, Jason Vargas. Y en la delantera estaría Ángelo Enríquez y Felipe Chamor, capitán Jason Vargas. Suplente estaría Lancillota, Matías Pérez, Sebastián Díaz, Oroz, Diego Rubio, Gutiérrez, Orellana y Matías Pinto. Ahí está entonces la oncena titular de Deporte La Serena y los suplentes. De la U todavía no tenemos nada, así que si tenemos algo de la U, un ratito más vamos a dar la alineación de la Universidad de Chile entonces, ya que el día de hoy enfrenta a Deportes La Serena a eso de las 3:00 aquí en el Estadio Ricardo Cruz de La Serena. Ya. ¿Qué más tenemos por aquí? 2:38. 2:38. Aquí llegan los hermanos Brother y los Pincheiras del Sur. Esto es lo último, usted lo escucha acá en la radio compañía, la número uno. Sí, día de hoy, día domingo 13 de septiembre de este año 2026. Temperatura 16 grados. Cielos ya están quedando como despejados. A partir de las 2:00-3:00 va a tener cielos totalmente despejado y una máxima que va a llegar a los 17 grados.

2 de la tarde con 43 minutos. 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Hoy un saludo para la señora Nelly también, Nelly Calderón, que está en la sintonía, ya. Aquí me puso por aquí, vamos Serenita, ya. Así que saludos cordiales para la señora Nelly, que está escuchando la radio en el sector de las compañías, ya. Ya está sentadita ahí en el living de la casa, esperando ver el partido entre Club Deporte La Serena y la Universidad de Chile.

Bueno, ya faltan 15 minutos para las... Hoy no me ha tocado ningunos boleritos, ¿eh? Sí, me ha tocado unos boleritos ahí para la gente de la tercera edad, para todos los amigos ahí que nos escuchan también. Ya, los lolos jóvenes, adultos jóvenes, ¿ya? Vamos a tocar un temita ahí de Luchito Barrios, por ahí, si tenemos algo por aquí. Luchito Barrios, Luchito Barrios, Lucho Barrios. Por supuesto que tenemos algo acá de Lucho Barrios, a ver. Ya, vamos con un temita de Lucho Barrios. Y después vamos a tocar un temita ahí de Javier Solís también. Ya, ahí para dedicárselo a don Luis Gabriel Guzmán. ¿Qué le gusta Javier Solís? Mi suegro entonces que está en la sintonía. Ojalá que esté escuchando la radio. Un saludito para él, ¿ya? Ahí la semanita ya le vamos a pegar una arrancadita nuevamente ahí para ir a verlo ahí a Tierra Blanca. Así que un saludo cordial para él, con mucho cariño. Vamos primero con Luchito Barrio y después vamos con Javier Solís, que a él le gusta, fanático de Javier Solís. ¿Ya? Ya. Vamos entonces con Luchito Barrio. ¿Dónde está Lucho? Aquí está Lucho Barrio. Adelante, Lucho Barrio. Pase nomás.

Oye, parece que Javier Solís no quiso cantar, parece. Algo le pasó a Javier Solís. Ah, no, está viendo el partido, dice. Ya, ahora lo vamos a hacer cantar, ¿ah? ¿Eh? Ahora sí. Ya, pues, Javier Solís, cántate una canción. Nicky, mi suegro está esperando.

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1: Exactamente las 14 horas con 55 minutos.
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Delgado, hay una falta que le hizo ahí a al, ¿cómo se llama este jugador de la U? El Vargas, ¿ya? Sí, tarjeta amarilla ahí para el defensor Delgado, entonces de la Serena, tiro libre, pero no pasó absolutamente nada. Bueno, ya van 15 minutos entonces del primer tiempo. Siguen 0-0. Ya, seguimos con la música. Aquí llega lo último de Felina. Y de ahí vamos a escuchar también lo último de Los Gatos Buenos.

Bueno, ya son las 3 de la tarde con 15 minutitos. Llevan 14 minutos del primer tiempo. Deportes La Serena 0, La U 0. 0-0 entonces el partido, tarjeta amarilla para el jugador defensor de La Serena.

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3: Bueno, amigos y amigas, ya nos estamos despidiendo. Ya son las 3 de la tarde con 28 minutitos. 3 de la tarde con 28 minutos. Lo vamos a encontrar durante la semana, ¿ya? Ahí podemos programar algún día de la semana para hacer el programa de la música ranchera de 2 a 4. Y vamos a ponerlo ahí de acuerdo con el Pistolas Locas, ¿ya? Fernando, entonces, para a ver si durante la semana estamos ahí junto a ustedes. Si no, nos volvemos a encontrar el próximo sábado y el domingo a partir de las 10 de la mañana hasta las 3 y media de la tarde. Se pide Ricardo Cruz. Muchas gracias y cuídense. Ya van 28 minutos del primer tiempo, siguen 0-0, Deportes La Serena y la Universidad de Chile. Nos vemos. Chau, chau.

0: debes ir a Dios. Se acaba. Buen fin de semana. Nos encontramos el próximo sábado junto a Ricardo Cruz a contar de las 10 de la mañana y hasta las 15:30 horas en Compañía FM. 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
1: En bendición y victoria damos inicio al programa del Centro Botánico Alternativo de Juan Taramacura. Damos gracias a la Morenita de México, nuestra Virgencita de Guadalupe, que nos permite llegar a sus hogares, que nos permite llegar en este sitio donde se encuentra en este momento escuchando esta prestigiosa estación de radio, escuchando este programa de sabiduría, de conocimiento, Juan Taramacura del Centro Botánico Alternativo. Ya saben que vamos iniciando el programa, póngame el vasito de agua encima de su radio para que al final hagamos la oración de los enfermos. Vamos a iniciar el programa el día de hoy con mucho positivismo, con mucha energía y sobre todo pidiéndole a la Virgencita de Guadalupe hoy por aquellas personas que están enfermas, aquellas personas que no tienen una calidad de salud buena, aquellas personas que están postrados en una cama, en una silla de ruedas, en una muleta, en una andadera. Vamos a pedirle a la Virgencita que los cubra con su manto y que les dé la buena salud y la fortaleza. 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
1: Seguimos recibiendo testimonios de las personas que visitan a Juan Taramacura. Hijita de mi corazón, ¿de dónde viene usted?
3: De Cogotí.
1: ¿Su nombre?
3: Norma.
1: Usted viene, doña Norma, por un problema. ¿Qué te pasa a tu esposo? ¿Qué le sucede?
3: Que está peligro el alcohol.
1: Problemas de alcoholismo. Uh-huh. Usted vino hoy a la consulta con Juan Taramacura. Nos dimos cuenta que el problema que tiene él no es totalmente natural, porque encontramos algo malo. Usted vio a través de la fotografía que hicimos un ritual, una curación. ¿Qué vio usted salir de la foto de su esposo?
3: Tierra, como tierra.
1: Una ceniza. Algo malo, ¿no?
3: Sí.
1: ¿Qué piensa usted de lo que acaba de ver?
3: ¿Qué puede pensar? Que mi esposo está mal, pues está con magia negra.
1: Porquerías, brujería, sí, que le han hecho. ¿Cuántos años lleva él con el problema del alcoholismo?
3: Muchos años. Serán como 10 o 14 años más o menos.
1: 14 años, pero aquí acabamos de hacer una curación y usted vio lo que le salió, ¿no?
3: Sí.
1: Entonces usted, madrecita, ¿tiene fe que lo vamos a curar?
3: Sí, completamente.
1: ¿Y usted le recomienda a la gente a Juan Taramacura? ¿Qué le dice a la gente?
3: Que sí, que vengan a visitarlo porque usted es sana.
1: Ya, y usted acabó de ver lo que salió, sí, de su esposo.
3: Sí, acabo de ver todo y que vengan con toda la fe, que sí, va toda la gente que venga nomás, que es muy buen doctor, que sana la gente.
1: Bueno, muchas gracias, continuamos con el programa.
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1: Vamos a recibir más testimonios de la gente que llega a la casa consultorio de Juan Taramacura. Tenemos otra personita aquí dándonos unas frases, unas palabras, porque estos son casos de la vida real. Hijita de mi corazón, cuénteme de qué parte viene. ¿De qué parte viene?
4: Yo soy de acá, de Melón.
1: ¿De Melón?
4: Sí.
1: Cuéntele a los oyentes, usted, madrecita, antes de venir con Juan Taramacura, visitó a otras personas, pero ¿le ayudaron o no le ayudaron?
4: No me ayudaron. Ahora veo que me ayudaron.
1: ¿Aquí con Juan Taramacura usted está viendo los cambios, los resultados?
4: Sí, lo estoy viendo.
1: ¿Qué le dice a la gente que usted
4: crea,
1: fue por allá a otro sitio y no le ayudaron? ¿Qué le dice a esas personas?
4: Que vengan porque es real acá. Dicen la verdad y sacan la mugre que uno tiene.
1: ¿Juan Taramacura le está hablando con verdad o con mentiras?
4: Por verdad, no por mentira.
1: ¿O sea que sí lo recomienda?
4: Sí, lo recomiendo mucho. Y siempre lo he estado recomendando de que yo lo conocí.
1: ¿Juan Taramacura sabe o no sabe?
4: Sí sabe.
1: ¿Vio salir de su cuerpo la maldad, la cochinada que le tienen hecho?
4: Sí.
1: ¿Qué le dice usted a los oyentes?
4: Que crean, que vengan con harta fe, porque acá le van a ayudar.
1: Bueno, muchas gracias por estas palabritas. Continuamos con el programa.
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1: Seguimos recibiendo los testimonios aquí en la Casa Consultorio de Curicó. Tenemos una pareja que vinieron el día de hoy. Vamos a recibir estas frases, estas palabras de ellos mismos, que nos dan estas frases, estas palabras, porque no hace falta el incrédulo o el envidioso que siempre dice, es que a ellos les pagan dinero para que digan esas cosas. No, lo he dicho en muchos programas, Juan Taramacura no tiene por qué pagarle a nadie dinero para que dé un testimonio de agradecimiento. Hermanito de mi corazón, cuénteme primero que todo, ¿de dónde viene usted?
7: De la montaña de Teno.
1: ¿Cuánto tiempo lleva escuchando a Juan Taramacura?
7: Hace poquitos días, ¿no?
1: Sí. Está recién llegado a la audiencia. Hoy aquí en consulta usted, hacemos una curación. Cuéntele a la gente, antes de venir conmigo, a dónde había ido, qué había pasado, por qué no lo ayudaron. Cuéntele a los oyentes.
7: Que yo creo que no me ayudaron la parte que fui yo, porque no se encontraron capaz. Pero acá yo tengo fe que me va a ir bien.
1: Hoy aquí en curación, en sanación, delante de su esposa hacemos una curación. Cuénteme usted qué acaba de ver salir y qué piensa de lo que usted ve. ¿Usted se imaginaba tener eso en su cuerpo?
7: No imaginaba tenerlo, pero por lo que me habían dicho...
1: ¿Presentía?
7: Presentía que tenía algo en mi cuerpo porque me lo habían dicho muchos vecinos y mucha gente.
1: Las partes donde usted fue, ellos no tenían capacidad, no le quisieron ayudar. ¿Qué le dijeron allá?
7: La señora que fui primero me dijo, no venga más acá porque lo que tiene usted yo no soy capaz para sanarlo y nos va a costar sacándole plata y no lo voy a mejorar nunca. Le va a costar mucho a usted encontrar una persona que lo sea capaz de mejorarlo. Y entonces fui a otra parte. Después al tiempo, a San Fernando por allá, y me dijeron lo mismo. que si tenía, sentía mejoría con los remedios que me había dado esa señora, volviera, o si no, nunca más volviera. Y si ella encontraba otra persona que supiera mucho más que ella, ahí me iban a hacer bien los remedios. Y si no, a lo mejor no me iban a hacer efecto. Y no me hicieron. No me hicieron efecto, así que no volví más para allá.
1: Hoy aquí con Juan Taramacura, lo que acaba de ver usted, mi viejito, cuéntele a los oyentes. ¿Está agradecido, contento?
7: Muy contento y muy agradecido porque se vio el daño todo.
1: Se vio la maldad.
7: Sí, exactamente. Se vio la maldad ahí. Entonces...
1: Contento.
7: Contento y creo en Dios que...
1: Va a salir todo bien.
7: Va a salir bien todo.
1: ¿Juan Taramacura sabe o no sabe?
7: Sí.
8: Mucho.
7: Sabe mucho.
1: ¿Lo recomienda?
7: Exactamente, lo recomiendo. Y le voy a pedir... Si alguien, si yo converso con un amigo y quieren venir hacia acá, ¿puedo traerlo?
1: Claro que sí, señor, con mucho gusto.
7: Yeah.
1: Bueno, muchas gracias por estas palabritas. Continuamos con el programa.
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1: Vamos a tomar el vasito de agua y vamos a hacer la oración de los enfermos. Si hay personas con enfermedades terminales, si usted tiene una preocupación porque hay un problema, algún hijo suyo que tiene problemas de drogadicción, de alcoholismo, pida con fe. Aquella persona que tiene esas enfermedades que lleva tiempo y la ciencia médica no ha podido curar, vamos a hacerlo con fe. La oración tiene poder. Van a repetir: San Juditas Tadeo, patrón de los casos difíciles, camina por mi casa, llévate mis preocupaciones y cualquier enfermedad. Por favor, vigila, sana y bendice a mi familia, amigos, aleja a mis enemigos, en el nombre de Jesús. Amén. Amén. Tómese el vasito de agua. Mañana será otro día. Mañana vuelve a la misma hora. Juan Taramacura.
11: Desde el cielo una hermosa mañana.
9: Hemos llegado al final de un programa más. Esperamos que haya sido de su agrado los consejos que con sacrificio hemos traído para usted, y que los aproveche verdaderamente y ponga en práctica. Hasta una nueva edición de su programa.

Las bolitas, también llamadas canicas, es un juego clásico en todo el mundo y se juega desde la época egipcia y romana. Se dice que este juego tiene sus primeros hallazgos en el antiguo Egipto. Hay restos de las mismas en una tumba con 3.000 años de antigüedad. En la isla de Creta se jugaba a las canicas con materiales preciosos. El juego de las canicas o bolitas cuentan con reglas básicas, pero también con múltiples formas de jugar. Si bien en un inicio este juego se generaba con bolas de barro, de metal o arcilla, los tiempos han permitido que cada vez estas piezas sean más modernas y seguras. Soy Jorge Coqui Olivares y estamos con estas pinceladas 18eras.

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1: Radio Compañía te indica la hora.
2: Exactamente las 15 horas con 55 minutos.
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1: Radio Compañía te indica la hora.
2: Exactamente las 16 horas con 23 minutos.

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1: El rodeo es el deporte ecuestre más reconocido del país. Si bien surgió desde un quehacer propiamente agropecuario, como parte de las tareas cotidianas del campo chileno, fue durante la colonia que se transformó en un espacio de competencia y recreación. En la década de 1960, por medio del oficio número 269 del Consejo Nacional de Deportes y el Comité Olímpico de Chile, se reconoció al rodeo como disciplina deportiva en sentido estricto, es decir, con jurado, premios, recintos especiales para su desarrollo y reglamentación propia. Esta última comprende normas y especificaciones muy precisas respecto de sus competidores, los ejemplares que participan y la indumentaria que se utiliza. La actividad consiste en que una pareja de jinetes, denominada collera, montada sobre caballos de raza chilena pura, deben arrear y atajar un novillo en tres oportunidades consecutivas, sobre dos quinchas acolchadas al interior de una medialuna, turnándose la atajada y la arreada. En una corrida no solo importa la atajada, sino también la postura del jinete y del caballo, el correr con gracia y naturalidad. Otros personajes importantes en el desarrollo de la competencia son el capataz, que mantiene el orden dentro del recinto, el delegado, máxima autoridad de la competencia, y el jurado, que otorga los puntos y vela por el cumplimiento del reglamento. Soy Jorge Coqui Olivares y estas son Pinceladas Dieciocheras.

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1: Radio Compañía te indica la hora.
2: Exactamente las 16 horas con 40 minutos.

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que dentro de la variada gama de danzas folclóricas chilenas, era esta la de mayor nivel de difusión y de más profunda significación histórica. Existen distintas teorías respecto de su origen y de su llegada a Chile. Sin embargo, se ha logrado llegar a consenso en cuanto a su relación con la zamacueca y sus antecedentes arábigo-andaluces. Su presencia puede ser reconocida a lo largo de todo el territorio nacional, variando la forma coreográfica y musical según la zona geográfica en que se interprete, pero siempre conservando un patrón común que la hace ser un baile único y diferenciado. Asimismo, ha tenido dos funciones predominantes. En primer lugar, el entretenimiento, bailándose en fondas y fiestas con gran algarabía. En segundo lugar, la función documental, en la medida en que actúa como transmisora de la tradición oral en la voz de cantores populares. En el aspecto estrictamente musical, posee un esquema formal unitario con una sección repetida que termina formando un fragmento musical de 52 compases, al que se le llama pie. Su duración bordea el minuto 20 segundos. Generalmente se bailan tres pies de cueca. Soy Jorge Coqui Olivares y estas son Pinceladas 18eras.

El 18 de septiembre de 1979, el decreto número 23, publicado en el Diario Oficial, promulgó la cueca como baile nacional. Entre otros argumentos, se destacó

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1: Radio Compañía te indica la hora.
2: Exactamente las 17 horas con 20 minutos.

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3: Me gustan las fiestas patrias, el trompo, la radio y los volantines. También me gusta la cueca y la bailo sin calcetines.

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1: Radio Compañía te indica la hora.
2: Exactamente las 17 horas con 41 minutos.

0: 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Radio Compañía te indica la hora.
1: Exactamente las 17 horas con 55 minutos.
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2: El término huaso es usado en Chile para referirse al individuo que vive principalmente en su zona central y se dedica a las tareas propias de las antiguas haciendas del Valle Central y la costa de esa área. Por extensión, se hace referencia con este nombre a los campesinos de esa zona, utilizándose como adjetivo para señalar características propias del centro y parte del sur de Chile, como cultura huasa o Rancagua, ciudad huasa. Surgió en el Reino de Chile durante el periodo colonial del Imperio Español, descendiendo de la cultura andaluza. Es homólogo al resto de los jinetes del continente americano y su labor no se limita exclusivamente a la ganadería, sino que abarca otras actividades campesinas como la agricultura. 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

cuando dijo Fernando, por los mariscos y el mar. Y yo le dije, tata, mejor ándate a acostar.

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1: Radio Compañía te indica la hora.
2: Exactamente las 18 horas con 21 minutos.

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2: Radio Compañía te indica la hora.
3: Exactamente las 18 horas con 41 minutos.

El volantín es un juego tradicional de origen chino. Llega a Chile en el siglo XVIII gracias a los sacerdotes misioneros llegados de Europa, especialmente monjes benedictinos, según cuentan algunos historiadores. Rápidamente este juego se popularizó entre niños y adultos, y era común ver cada año en agosto y septiembre cómo los volantines de colores volaban por los aires. Era tanta la pasión que provocaba este juego que a veces se producían disputas por apuestas y peleas entre contrincantes, por lo que hubo una época de nuestra historia en que la práctica del volantín estuvo prohibida. Soy Jorge Coqui Olivares y estamos con estas pinceladas dieciocheras.

Soy una contadora de historias. Y acá tengo un mensajito que dice: Erika, escríbele una canción a todos los infieles, mentirosos, que piensan con la otra cabeza y por andar de acá pierden un amor de verdad. Algo así como...

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1: Exactamente las 18 horas con 55 minutos.
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1: A Celinda, cuéntele a la gente, cuéntele a las personas, antes de venir, cómo tenía su problema de vista, cuánto tiempo lleva padeciendo y ahora utilizando la eufrasia, cómo ha estado y qué cambios ha visto.
2: He visto bastante cambio, porque yo hace muchos años que estoy sufriendo de los ojos. Desde que era niña me pegó un relámpago en los ojos. De ahí que me empezó a echarse a perder los ojos, ya no veía bien, me he sentido mejor.
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1: Radio Compañía te indica la hora.
2: Exactamente las 19 horas con 22 minutos.

El juego de naipes o cartas fue sin duda uno de los más característicos de esa época colonial. Se jugaba en los cuarteles, en las calles, en las chinganas, y el obispo tuvo que prohibir que los frailes tuvieran mesa de juego porque muchos pasaban a diario ejercitándose en tan mundano arte. Sin duda que los mayores practicantes de este vicio que traía aparejada la apuesta en dinero eran los militares, quienes, cuando estaban en sus cuarteles, buscaban de esta forma matar el tiempo libre. Entre los juegos de baraja se recuerda la dobladilla, al que era muy aficionado don Pedro de Valdivia y en el que se jugaban fuertes sumas. Más tarde vinieron otros como la primera y el 30 por fuerza. Luego aparecieron la malilla y el que más adeptos ha tenido, tantos que aún subsisten nuestros días y es conocido como la brisca. 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
1: Y no te digo dónde la encontré, porque nosotros le echamos cumbia, muchachos.

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1: Radio Compañía te indica la hora.
2: Exactamente las 19 horas con 45 minutos.

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1: En Radio Compañía, brindo por la patria, esperando una chilena que traiga tres colores para llevar la bandera. Brindo, dijo un guaso moderno, con sombrero y celular, porque puedo decir payas en una realidad virtual.

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1: Exactamente las 19 horas con 55 minutos.
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2: Exactamente las 20 horas con 22 minutos.

El chilenismo a la corneta se remonta a la época de la Guerra del Pacífico. Luego de cada batalla, el médico del pelotón pasaba revisando los heridos. Cuando uno de ellos estaba herido de muerte, el médico exclamaba: "Este está mal, yo creo que está para la corneta". Cuando un soldado era enterrado, la corneta de la banda de guerra tocaba en señal de duelo. De allí nace el estar para la corneta, que es nada más que estar próximo a morir y recibir el toque de corneta. Soy Jorge Coqui Olivares y estamos con estas pinceladas dieciocheras.

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0: vivimos en un mundo de maldad y corrupción. Y usted, sin saberlo, sin imaginarlo, puede ser víctima de personas inescrupulosas que utilizan filtros, hechizos, brebajes para acabar con su suerte, su salud, destruir un hogar, un negocio, una estancia y, por qué no decirlo, hasta con su propia vida. Evite todo tipo de males.
1: En bendición y victoria damos inicio al programa del Centro Botánico Alternativo de Juan Taramacura. Damos gracias a la Morenita de México, nuestra Virgencita de Guadalupe, que nos permite llegar a sus hogares, que nos permite llegar en este sitio donde se encuentra en este momento escuchando esta prestigiosa estación de radio, escuchando este programa de sabiduría, de conocimiento, Juan Taramacura del Centro Botánico Alternativo. Ya saben que vamos iniciando el programa, póngame el vasito de agua encima de su radio para que al final hagamos la oración de los enfermos. Vamos a iniciar el programa el día de hoy con mucho positivismo, con mucha energía y sobre todo pidiéndole a la Virgencita de Guadalupe, hoy por aquellas personas que están enfermas, aquellas personas que no tienen una calidad de salud buena, aquellas personas que están postrados en una cama, en una silla de ruedas, en una muleta, en una andadera. Vamos a pedirle a la Virgencita que los cubra con su manto y que les dé la buena salud y la fortaleza. 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
1: Seguimos recibiendo testimonios de las personas que visitan a Juan Taramacura. Hijita de mi corazón, ¿de dónde viene usted?
3: De Cogotí.
1: ¿Su nombre?
3: Norma.
1: Usted viene, doña Norma, por un problema. ¿Qué te pasa a tu esposo? ¿Qué le sucede?
3: Que está perdido en el alcohol.
1: Problemas de alcoholismo. Uh-huh. Usted vino hoy a la consulta con Juan Taramacura. Nos dimos cuenta que el problema que tiene él no es totalmente natural, porque encontramos algo malo. Usted vio a través de la fotografía que hicimos un ritual, una curación. ¿Qué vio usted salir de la foto de su esposo?
3: Tierra, como tierra.
1: Ceniza.
3: Algo malo,
1: ¿no?
3: Algo malo, sí.
1: ¿Qué piensa usted de lo que acaba de ver?
3: ¿Qué puedo pensar? Que mi esposo está mal, porque está con magia negra.
1: Porquerías, brujería, sí, que le han hecho. ¿Cuántos años lleva él con el problema del alcoholismo?
3: No, muchos años. Serán como 10 o 14 años más o menos.
1: 14 años, pero aquí acabamos de hacer una curación y usted vio lo que le salió, ¿no?
3: Sí.
1: Entonces usted, madrecita, ¿tiene fe que lo vamos a curar?
3: Sí, completamente.
1: ¿Y usted le recomienda a la gente a Juan Taramacura? ¿Qué le dice a la gente?
3: Que sí, que vengan a visitarlo porque usted es sana.
1: Ya, y usted acabó de ver lo que salió, sí, de su esposo.
3: Sí, acabo de ver todo y que vengan con toda la fe, que sí, va toda la gente que venga nomás, que es muy buen doctor, que sana la gente.
1: Bueno, muchas gracias, continuamos con el programa.
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1: Vamos a recibir más testimonios de la gente que llega a la casa consultorio de Juan Taramacura. Tenemos otra personita aquí dándonos unas frases, unas palabras, porque estos son casos de la vida real. Hijita de mi corazón, cuénteme de qué parte viene. ¿De qué parte viene?
6: Yo soy de acá, de Melón.
1: De Melón.
6: Sí.
1: Cuéntele a los oyentes, usted, madrecita, antes de venir con Juan Taramacura, visitó otras personas, pero ¿le ayudaron o no le ayudaron?
6: No me ayudaron. Ahora veo que me ayudaron.
1: ¿Aquí con Juan Taramacura usted está viendo los cambios, los resultados?
6: Sí, lo estoy viendo.
1: ¿Qué le dice a la gente que
6: usted crea,
1: fue por allá a otro sitio y no le ayudaron? ¿Qué le dice a esas personas?
6: Que vengan porque es real acá. Dicen la verdad y sacan la mugre que uno tiene.
1: ¿Juan Taramacura le está hablando con verdad o con mentiras?
6: Por verdad, no por mentira.
1: ¿O sea que sí lo recomienda?
6: Sí, lo recomiendo mucho. Y siempre lo he estado recomendando de que yo lo conocí.
1: ¿Juan Taramacura sabe o no sabe?
6: Sí sabe.
1: ¿Vio salir de su cuerpo la maldad, la cochinada que le tienen hecho?
6: Sí.
1: ¿Qué le dice usted a los oyentes?
6: Que crean, que vengan con harta fe, porque acá le van a ayudar.
1: Bueno, muchas gracias por estas palabritas. Continuamos con el programa.
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1: Seguimos recibiendo los testimonios aquí en la Casa Consultorio de Curicó. Tenemos una pareja que vinieron el día de hoy. Vamos a recibir estas frases, estas palabras de ellos mismos, que nos dan estas frases, estas palabras, porque no hace falta el incrédulo o el envidioso que siempre dice, es que a ellos les pagan dinero para que digan esas cosas. No, lo he dicho en muchos programas, Juan Taramacura no tiene por qué pagarle a nadie dinero para que dé un testimonio de agradecimiento. Hermanito de mi corazón, cuénteme primero que todo, ¿de dónde viene usted?
7: Desde la montaña de Teno.
1: ¿Cuánto tiempo lleva escuchando a Juan Taramacura?
7: Hace poquitos días, ¿no?
1: Está recién llegado a la audiencia. Hoy aquí en consulta usted, hacemos una curación. Cuéntele a la gente, antes de venir conmigo, a dónde había ido, qué había pasado, por qué no lo ayudaron. Cuéntele a los oyentes.
7: Que yo creo que no me ayudaron la parte que fui yo, porque no se encontraron capaz. Pero acá yo tengo fe que me va a ir bien.
1: Hoy aquí en curación, en sanación, delante de su esposa hacemos una curación. Cuénteme usted qué acaba de ver salir y qué piensa de lo que usted ve. ¿Usted se imaginaba tener eso en su cuerpo?
7: No imaginaba tenerlo, pero por lo que me habían dicho...
1: ¿Presentía?
7: Presentía que tenía algo en mi cuerpo porque me lo habían dicho muchos vecinos y mucha gente.
1: Las partes donde usted fue, yo no tenían capacidad, no le quisieron ayudar. ¿Qué le dijeron allá?
7: La señora que fui primero me dijo, no venga más acá porque lo que tiene usted yo no soy capaz para sanarlo y no saco nada con estar sacándole plata y no lo voy a mejorar nunca. Le va a costar mucho a usted encontrar una persona que lo sea capaz de mejorarlo. Y entonces fui a otra parte. Después al tiempo, a San Fernando por allá, y me dijeron lo mismo, que si tenía, sentía mejoría con los remedios que me había dado esa señora, volviera, o si no, nunca más volviera. Y si ella encontraba otra persona que supiera mucho más que ella, ahí me iban a hacer bien los remedios. Y si no, a lo mejor no me iban a hacer efecto. Y no me hicieron. No me hicieron efecto, así que no volví más para allá.
1: Hoy aquí con Juan Taramacura, lo que acaba de ver usted, mi viejito, cuéntele a los oyentes. ¿Está agradecido, contento?
7: Muy contento y muy agradecido porque se vio el daño todo.
1: Se vio la maldad.
7: Sí, exactamente. Se vio la maldad ahí. Entonces...
1: Contento.
7: Contento y creo en Dios que... Va a salir bien todo.
1: ¿Juan Taramacura sabe o no sabe?
7: Sí.
8: Mucho.
7: Sabe mucho.
1: ¿Lo recomienda?
7: Exactamente, lo recomiendo. Y le voy a pedir, si alguien, si yo converso con un amigo y quieren venir hacia acá, ¿puedo traerlo?
1: Claro que sí, señor, con mucho gusto.
7: Yeah.
1: Bueno, muchas gracias por estas palabritas. Continuamos con el programa.
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10: Muy bueno todo, que vengan las personas, que vengan, porque yo me costó venir a mí. 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
1: Vamos a tomar el vasito de agua y vamos a hacer la oración de los enfermos. Si hay personas con enfermedades terminales, si usted tiene una preocupación porque hay un problema, algún hijo suyo que tiene problemas de drogadicción, de alcoholismo, pida con fe. Aquella persona que tiene esas enfermedades que lleva tiempo y la ciencia médica no ha podido curar, vamos a hacerlo con fe. La oración tiene poder. Van a repetir: San Juditas Tadeo, patrón de los casos difíciles, camina por mi casa, llévate mis preocupaciones y cualquier enfermedad. Por favor, vigila, sana y bendice a mi familia. Amigos, aleja a mis enemigos en el nombre de Jesús. Amén. Amén. Tómese el vasito de agua. Mañana será otro día. Mañana vuelve a la misma hora. Juan Taramacura.
11: Desde el cielo una hermosa mañana.
9: Hemos llegado al final de un programa más. Esperamos que haya sido de su agrado los consejos que con sacrificio hemos traído para usted, y que los aproveche verdaderamente y ponga en práctica. Hasta una nueva edición de su programa.

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1: Exactamente las 20 horas con 55 minutos.
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